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2: Amables oyentes, reciban todos un saludo fraternal de parte de su amigo consejero social y espiritual, el profesor Cristian, su astrólogo psíquico, vidente, yoga y mentalista, para llevarles una vez más a todos sus hogares un programa más, Secretos de la Felicidad, esperando que este programa sea del agrado de todos y que algunas personas de ustedes, especialmente las personas con problemas, tengan la oportunidad de encontrar en este programa la solución más rápida y más corta al problema que esté atormentando el feliz momento de tu vida. No importa si tú eres creyente o eres ateo, no importa si eres sabio o eres ignorante, no importa si eres rico o eres pobre, no importa si eres blanco o eres negro. No hay discriminación racial, ni de credo, ni de clase, para que usted pueda recibir la orientación que usted necesita a través de este programa y que te ayude a ponerle punto final al problema que te esté atormentando. Si padece de angustia, depresión, timidez, tensión nerviosa, ideas obsesivas por desilusiones amorosas, falsas promesas, engaños o cualquier otra inestabilidad emocional, no eres feliz en tu hogar, no tienes suerte en el amor, la buena suerte no te acompaña, te marchan mal los negocios, tu vida vive de fracaso en fracaso. Multitud de personas llevamos vida de silenciosa desesperación. ¿Cuántas personas a nuestro alrededor son heridas y despojadas de la paz y del gozo que debieran tener como herencia de Dios nuestro Creador? Tensiones, inseguridad, desviaciones morales, infidelidad matrimonial, fracasos en negocios, trabajos que no se han realizado, enemigos ocultos, envidias, odios, rencores, malas voluntades. Sufre moralmente. Ha trabajado mucho sin conseguir nada. El dinero no te rinde, no te luce, no te alcanza. Sientes alguna influencia extraña en tu cuerpo o en tu hogar. Tienes algún familiar o pariente descarriado en los malos hábitos. Es alcohólico, drogadicto o padece cualquier otro mal. Si la enfermedad o el mal que tú padeces es natural o si es un mal puesto, también te diré quién te hizo el mal y por qué te lo hizo. Te mostraré la cara de quién es tu enemigo para que sepas de quién cuidarte y en quién no confiar. Escríbeme una carta o hazme una visita personalmente. No olvides que la carta debe de estar escrita con tu puño y letra. La fecha de tu nacimiento correcta y firmada con un seudónimo, que al llegar tu carta a mis manos, le haremos un profundo estudio psicógrafo mental para darte la orientación que adecuada que tú necesitas y ayudarte a encontrar la solución al problema que te esté atormentando. Si desea tener una consulta personal con este servidor, profesor Cristian, desea exponerme tu caso, consultarme tu problema, exponerme tus preocupaciones, tus dudas, tus angustias, no importa el problema que te esté atormentando, hazme una visita. Al visitarme ha empezado a marcar un límite en la trayectoria de tu existencia, un límite de tu pasado que te señala un presente y ese presente se desborda hacia un porvenir maravilloso, bueno y próspero que no te tardará en comenzar. 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
2: 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Una vez más, como todos los días, vamos a pasar a la sesión de grafología a través de la radio. Para dar la respuesta, dar contestación a las cartas que hemos recibido, son bastantes las cartas que a diario se acumulan en nuestra mesa de estudio, y quiero exhortarles a todas las personas que me han escrito su carta que en este momento pongan mucha atención, porque una carta de estas que les daremos lectura puede ser la tuya.
5: Prosiguiendo con el cofre de correspondencia que en mis manos tengo otra carta más. Esta carta dice de la siguiente manera: Cristian, quiero que por favor usted me oriente y me diga la verdad. Quiero que me informe y me explique cuál fue la causa, el motivo por el cual mi marido se fue de la casa sin dejar ni dar ninguna explicación. Mis hijos lloran día tras día por la presencia de su padre. Yo le hablo, él no me contesta e incluso su familia me odia. Por favor, dígame la verdad y qué puedo hacer para recuperarlo. Pues bien, mi querida amiga que me escribe su carta, quiero que preste mucha atención a lo que te voy a decir y a lo que te voy a comentar. Así como digo una cosa, también digo la otra. Tu esposo no se fue de la casa porque tenga otra mujer o porque se cansó de ti. No, de ti no se cansó. Se cansó de los celos, se cansó de los problemas, se cansó de las discusiones y se cansó de la forma en como tú lo tratabas. Porque usted tiene un temperamento bastante fuerte y usted piensa que las cosas hay que hacerlas como usted diga. Recuérdese que una pareja es de dos, no de uno. 50% aporta uno, 50% aporta el otro. Entonces se forma una pareja. Pero usted no. Usted quería tener un títere en su casa. Usted quería tener el 100% en su mano. Usted quería hacer la cosa como usted le dieran la gana. Y no es que lo esté defendiendo a él, pero usted quería que yo le hablara con la verdad. Ni con su esposo, ni con otra pareja. Si usted sigue actuando así de esa manera, usted no va a poder ser feliz. Gracias por su carta. Que Dios me le bendiga, que Dios me le guarde. Prosiguiendo con el cofre de correspondencia, aquí en mis manos tengo otra carta más. Son muchas las cartas, son muchos los mensajes de texto que me llegan día tras día. Dice esta carta de la siguiente manera: quiero que por favor usted me diga, maestro Cristian, ¿por qué es que no puedo prosperar en mi trabajo? Trabajo, le echo gana, pero el dinero tampoco me rinde. Ayúdeme por favor y acláreme qué debo de hacer para poder salir adelante. Pues bien, mi querido amigo que me escribe su carta, quiero que preste atención. Para uno poder salir adelante y para uno poder encontrar la solución a los problemas, primero que nada hay que tener fe. Segundo, echarle gana. Y tercero, confiar en sí mismo. Le digo esto porque en el estudio que le hice a su atenta carta pude darme cuenta, pude determinar que usted es una persona haragana. Usted es una persona que hace las cosas forzado. Usted es una persona que no le echa gana a la vida. Usted es una persona que le gusta que le den todo a mano llena. Pero usted no le gusta forzarse. Usted no le gusta hacer nada. Usted no quiere levantar el brazo derecho ni para levantar una taza. ¿Sabe por qué usted está así? Porque usted fue criado por su abuela y su abuela siempre lo apoyó. Pero al morir su abuela, usted quedó huérfano de apoyos. Y por eso es que usted siente que tiene mala suerte. Pero no es mala suerte, es que usted es haragán. Es que usted no hace nada. Y cuando hace un trabajo que dura un día, dos días, ya usted piensa que se va a morir. Ya usted piensa que el cielo se le va a caer encima. Ya usted piensa que la tierra se lo va a tragar. Porque usted es una persona que le gusta estar enconchado todo el tiempo. ¡Póngase la pila! Y usted verá cómo va a triunfar en la vida. Gracias por tu carta, que Dios te me bendiga. Que Dios te me guarde.
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2: Amables oyentes, amables hermanos que me escuchan, hay muchas personas que dicen: yo no creo en la suerte, yo nada más creo en mi trabajo, si yo no trabajo no progreso y no prospero. Sin embargo, no debieran pensar así. Yo conozco personas que tienen 20 años trabajando y no tienen absolutamente nada. Y conozco otra persona que llevan 3 años trabajando y tienen de todo. Entonces, el progreso y la prosperidad no dependen únicamente del trabajo. La suerte sí existe, pero hay que saber dónde buscarla, con quién buscarla y qué se debe hacer. Precisamente, este es su servidor, el profesor Cristian. Sabemos que todos los seres humanos llevamos dentro de sí mismo un enorme depósito de energía, de fuerza que no utilizamos y que muchas veces desconocemos. El desarrollo de esta fuerza es lo que nos capacita para encontrar nuestra verdadera felicidad y de paso nos pone en condiciones de ser árbitro de nuestro propio destino. 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adelante en todos tus proyectos. 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
2: 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Esto ha sido todo por el día de hoy. Les invitamos para que estén pendientes nuevamente en nuestro próximo programa a esta misma hora y por esta misma estación. Que Dios los bendiga a todos.
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0: Muchas gracias. Un aplauso para despedir a Don Lorenzo de Monteclaro.
1: Gracias.
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5: ¿Cómo están? Soy Claudia Mejía. Una nueva semana, un nuevo episodio. Hay un tema que, pues como mujeres tal vez sepamos cómo manejarlo, pero tal vez haya mujeres o adolescentes que aún no, y es este tema de la higiene menstrual. Y para eso tenemos a nuestra querida doctora Carelia Mendoza, ella es ginecóloga. ¿Cómo estás, doctora?
6: Muy bien, muchísimas gracias, un gusto estar con ustedes.
5: Hablemos de la higiene menstrual, pero sí quisiera como una guía, ¿no? O sea, saber el paso a paso,
6: claro,
5: de una buena higiene menstrual.
6: Hablar de higiene menstrual es un tema bastante amplio en el sentido de que hay muchas cosas que aún no sabemos. Sin embargo, pues la mayor parte de nosotras tenemos el contacto o de alguna manera nos introducimos a la higiene menstrual como Dios nos da a entender, porque
5: sí,
6: nadie nos explica qué usar, cómo usar, cada cuánto cambiarlo. En el mejor de los casos, nuestra mamá, prima, tía, amiga nos orientará un poco. Pero a pesar de todo lo que hemos avanzado en comunicación, en normalización del periodo menstrual, pues finalmente no hemos logrado que esto sea hablado de manera amplia, ¿no? Porque todo el mundo esconde como esa parte todavía. En muchas ocasiones pensamos que esto es como algo que es sucio, ¿no?
5: Mucho tabú.
6: Mucho tabú, justamente. Lo primero que debemos de saber es, cada mujer es única, cada mujer tiene afinidades o facilidades para determinados productos de higiene menstrual, pero lo más importante es a ti que te sirve y a ti que te acomoda.
5: Esto de las copas no es tan nuevo, ya tiene tiempo. Pero el otro día yo hablando con una prima le decía, bueno, ¿por qué no intentas usar la copa? Dice, es que no he tenido relaciones. Y yo me quedé como en ceros y en blanco porque no supe qué decirle, porque no estoy informada sobre esta parte, este producto de la copa. Entonces, ¿esto es un mito? ¿Es real? ¿Quién puede usar la copa? Bueno, tú nos acabas de decir lo que mejor te acomode y te funcione.
6: Estos dos elementos, al igual que los tampones, son situaciones que tenemos u objetos que tenemos que introducir dentro de la vagina. Aquí el por qué usarlos o no usarlos cuando se ha tenido o no se ha tenido vida sexual depende precisamente de un mito que tenemos muy arraigado, de la cuestión de virginidad. Tenemos muchas veces esa idea de que si no se han tenido relaciones sexuales no se pueden utilizar este tipo de copas o de discos o de tampones. Si la paciente está consciente de que su virginidad está únicamente dada por una estructura anatómica que puede o no estar presente, puede o no romperse en el momento de la primera relación sexual, y para ella es mucho más fácil utilizar, mediante educación que nosotros le damos a veces en el consultorio, para la utilización de tampones o copas menstruales, pues adelante. Aquí la única situación es que cuando no han tenido vida sexual, utilizar este tipo de elementos puede llegar a producir un poco de dolor o incomodidad. Por eso es que muchas veces pues no se les recomienda, pero no propiamente está prohibido.
5: ¿Cuál sería la opción para las personas que no tienen un fácil acceso a estos productos?
6: En muchas zonas rurales incluso todavía utilizan telas como tal para absorbentes y no utilizar productos que sean desechables, y precisamente por el alto costo que tienen. Entonces son regiones en donde están acostumbrados a utilizar los recursos propios, porque no hay forma de que ellos tengan acceso a otro tipo de procesos o de materiales como las toallas sanitarias.
5: Y por ejemplo, si estas mujeres utilizan estas, supongo que son como los pañales que usan para los niños.
6: Sí, o incluso, por ejemplo, algunas telas absorbentes como los tipo toalla, la toalla para lavarse las manos llegar a utilizar. Okay. Y lo único que se les recomienda es que estén perfectamente lavadas, perfectamente secas antes de utilizarlas, porque esto puede ser un factor de riesgo para infección. La copa menstrual es una excelente opción, pero también tiene ciertas situaciones que debemos de tomar en cuenta. Entiendas que tienes que cambiarlo cada 6 a 8 horas recomendablemente, incluso de acuerdo a la cantidad de flujo que tienes puede ser esto más frecuente. Al igual que con la toalla sanitaria, se recomienda cambiarla entre cada 6 a 8 horas para evitar algún accidente o alguna situación de infección.
5: Tipo de ropa interior, okay. O sea, que podamos utilizar.
6: Bien. Independientemente de que estemos o no en un ciclo menstrual, nosotros debemos utilizar ropa interior que sea completamente algodón, es la recomendación siempre, completamente de algodón. Tratar de evitar que tenga colores, porque se ha visto que incluso los colores pueden llegar a tener algunos elementos que pueden ser disruptores endocrinos. Tratar de evitar telas sintéticas precisamente por el contacto con estos disruptores endocrinos o por contaminación. Y ropa que no sea muy ajustada, porque pues nos encanta meternos en esos pantalones súper embarrados que nos ponemos con calzador, pero no es como lo más sano, ¿no? Entonces, en cuanto a la ropa interior, pues no debe ser ajustada y debe ser de algodón preferentemente.
5: El lavado de manos, o sea, yo creo que debe ser el primer paso, así uses lo que estés usando, lavarte las manos.
6: Sí, independientemente del producto que nosotros utilicemos, siempre se recomienda para remover cualquier producto de higiene menstrual lavarse las manos previamente, porque vamos a tocar nuestra área genital todo lo que traemos en las manos, o sea, todo lo que toca nuestras manos en todos lados, pues tiene mucha contaminación de muchas cosas. Entonces, lo ideal es sí lavarnos las manos antes de ir al baño.
5: Por favor, y después también, ¿no? Digo, la preciosa hay que cuidarla. A la hora de lavar tu área genital, hay demasiados productos también, existen muchísimos productos, jabones, lociones, etcétera, etcétera, etcétera. ¿Qué es lo recomendable para la limpieza?
6: Lo recomendable es no utilizar productos perfumados, que eso es fundamental. Bañarnos únicamente con agua y jabón, jabón neutro de preferencia, sin aromas, sin olores añadidos, porque estos pueden llegar a generar contaminación como lo hablamos con los productos de higiene menstrual. Entonces, realmente, otra vez venimos de campañas publicitarias en donde dicen que nuestro cuerpo tiene que oler a flores del campo, y pues la realidad es que no es
5: obvio,
6: cierto.
5: No.
6: Entonces, pues nos hemos acostumbrado a que debemos de oler perfumadas todo el tiempo, y esto no es necesario. Con que nosotros tengamos una higiene con un jabón neutro, un jabón de baño que no sea perfumado, es suficiente. Existen muchos productos, mientras estos no tengan algunos fenoles, algún aromatizante, podemos utilizarlos.
5: La limpieza para ir al baño, ¿cómo debería de ser?
6: Siempre tratamos de encontrar productos que nos puedan ayudar en nuestra vida diaria. Entonces, hay, por ejemplo, a quienes se les facilita las toallitas húmedas. La realidad es que dentro de todo lo que se ha estudiado, lo único que se pide es que si se utilizan, por ejemplo, toallitas húmedas, estas no sean con alcohol y no tengan ningún tipo de perfume. Entonces, lo que hacemos habitualmente y la práctica común es el uso de papel higiénico, con lo cual tendría que ser suficiente. Lo ideal es que nosotros tuviéramos un lavado con agua y posteriormente solamente secar a palmaditas con el papel higiénico, pero se considera que utilizar únicamente el papel higiénico y limpiarnos de adelante hacia atrás, pues tiene que ser suficiente para nuestra higiene.
5: ¿Y baño diario?
6: Baño diario, sí, por supuesto.
5: ¿Estés o no estés en tu periodo?
6: Así es.
5: Okay. Bueno, digo baño diario porque, bueno, una sabe de eso, ¿no? Entonces ya una a los 2 días y no te bañas ya estás como de...
6: Exacto, pero también tratar de no exagerar en nuestro aseo diario, porque pues hay pacientes que se lavan con ciertos jabones que son muy abrasivos para la piel, entonces este tipo de jabones está prohibido.
5: ¿Cómo abordar este tema con las niñas, con las hijas?
6: Primero debemos de aprender nosotros, quitarnos todos los tabús, todos los mitos que tenemos en la cabeza, quitarnos las dudas. Y segundo, pues entender que también nuestros hijos ahora tienen acceso a otro tipo de elementos que a veces pues llegan a conocer más de ciertos temas que nosotros. Entonces, entre mejor estemos preparados, podemos pedir apoyo de un médico para poder orientar a nuestros hijos sobre estos temas.
5: Pues muchísimas gracias por estar aquí y por darnos estos tips. Soy Claudia Mejía. Bye.
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1: Qué bueno que sigan con nosotros en Chuntaros Radio Poder. Y ahora nos vamos con esto a cargo del Gran Silencio y su Chuntaro Style.

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1: ¿Qué rollo, güey, que andas haciendo?
2: Mío,
1: güey, préstame una feria, cabrón. Es que se murió mi tata, güey.
2: ¿Está bien, güey?

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2: Amables oyentes, reciban todos un saludo fraternal de parte de su amigo consejero social y espiritual, el profesor Cristian, su astrólogo psíquico, vidente, yoga y mentalista, para llevarles una vez más a todos sus hogares un programa más, Secretos de la Felicidad. Esperando que este programa sea del agrado de todos y que algunas personas de ustedes, especialmente las personas con problemas, tengan la oportunidad de encontrar en este programa la solución más rápida y más corta al problema que esté atormentando el feliz momento de tu vida. No importa si tú eres creyente o eres ateo, no importa si eres sabio o eres ignorante, no importa si eres rico o eres pobre, no importa si eres blanco o eres negro. No hay discriminación racial, ni de credo, ni de clase, para que usted pueda recibir la orientación que usted necesita a través de este programa y que te ayude a ponerle punto final al problema que te esté atormentando. Si padece de angustia, depresión, timidez, tensión nerviosa, ideas obsesivas por desilusiones amorosas, falsas promesas, engaños o cualquier otra inestabilidad emocional, no eres feliz en tu hogar, no tienes suerte en el amor, la buena suerte no te acompaña, te marchan mal los negocios, tu vida vive de fracaso en fracaso. Multitud de personas llevamos vida de silenciosa desesperación. ¿Cuántas personas a nuestro alrededor son heridas y despojadas de la paz y del gozo que debieran tener como herencia de Dios nuestro Creador? Tensiones, inseguridad, desviaciones morales, infidelidad matrimonial, fracasos en negocios, trabajos que no se han realizado, enemigos ocultos, envidias, odios, rencores, malas voluntades. Sufre moralmente. Ha trabajado mucho sin conseguir nada. El dinero no te rinde, no te luce, no te alcanza. ¿Sientes alguna influencia extraña en tu cuerpo o en tu hogar? ¿Tienes algún familiar o pariente descarriado en los malos hábitos? ¿Es alcohólico, drogadicto o padece cualquier otro mal? Si la enfermedad o el mal que tú padeces es natural o si es un mal puesto, también te diré quién te hizo el mal y por qué te lo hizo. Te mostraré la cara de quién es tu enemigo para que sepas de quién cuidarte y en quién no confiar. Escríbeme una carta o hazme una visita personalmente. No olvides que la carta debe de estar escrita con tu puño y letra, la fecha de tu nacimiento correcta y firmada con un seudónimo, que al llegar tu carta a mis manos, le haremos un profundo estudio psicógrafo mental para darte la orientación que adecuada que tú necesitas y ayudarte a encontrar la solución al problema que te esté atormentando. 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Al visitarme ha empezado a marcar un límite en la trayectoria de tu existencia, un límite de tu pasado que te señala un presente y ese presente se desborda hacia un porvenir maravilloso, bueno y próspero que no te tardará en comenzar. 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
2: 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Una vez más, como todos los días, vamos a pasar a la sesión de grafología a través de la radio. Para dar la respuesta, dar contestación a las cartas que hemos recibido, son bastante las cartas que a diario se acumulan en nuestra mesa de estudio. Y quiero exhortarles a todas las personas que me han escrito su carta que en este momento pongan mucha atención, porque una carta de estas que les daremos lectura puede ser la tuya.
3: Prosiguiendo con el cofre de correspondencia, aquí en mis manos tengo otra carta más. Esta carta dice de la siguiente manera: Cristian, quiero que por favor usted me oriente y me diga la verdad. Quiero que me informe y me explique cuál fue la causa, el motivo por el cual mi marido se fue de la casa sin dejar ni dar ninguna explicación. Mis hijos lloran día tras día por la presencia de su padre. Yo le hablo, él no me contesta, e incluso su familia me odia. Por favor, dígame la verdad y qué puedo hacer para recuperarlo. Pues bien, mi querida amiga que me escribe su carta, quiero que preste mucha atención a lo que te voy a decir y a lo que te voy a comentar. Así como digo una cosa, también digo la otra. Tu esposo no se fue de la casa porque tenga otra mujer o porque se cansó de ti. No, de ti no se cansó. Se cansó de los celos, se cansó de los problemas, se cansó de las discusiones y se cansó de la forma en cómo tú lo tratabas. Porque usted tiene un temperamento bastante fuerte y usted piensa que las cosas hay que hacerlas como usted diga. Recuérdese que una pareja es de dos, no de uno. 50% aporta uno, 50% aporta el otro. Entonces se forma una pareja. Pero usted no. Usted quería tener un títere en su casa. Usted quería tener el 100% en su mano. Usted quería hacer las cosas como usted le dieran la gana. Y no es que lo esté defendiendo a él, pero usted quería que yo le hablara con la verdad. Ni con su esposo, ni con otra pareja. Si usted sigue actuando así de esa manera, usted no va a poder ser feliz. Gracias por su carta. Que Dios me le bendiga, que Dios me le guarde. Prosiguiendo con el cofre de correspondencia, aquí en mis manos tengo otra carta más. Son muchas las cartas, son muchos los mensajes de texto que me llegan día tras día. Dice esta carta de la siguiente manera: quiero que por favor usted me diga, maestro Cristian, ¿por qué es que no puedo prosperar en mi trabajo? Trabajo, le echo gana, pero el dinero tampoco me rinde. Ayúdeme por favor y acláreme qué debo de hacer para poder salir adelante. Pues bien, mi querido amigo que me escribe su carta, quiero que preste atención. Para uno poder salir adelante y para uno poder encontrar la solución a los problemas, primero que nada, hay que tener fe. Segundo, echarle gana. Y tercero, confiar en sí mismo. Le digo esto porque en el estudio que le hice a su atenta carta pude darme cuenta, pude determinar que usted es una persona haragana. Usted es una persona que hace las cosas forzado. Usted es una persona que no le echa gana a la vida. Usted es una persona que le gusta que le den todo a mano llena. Pero usted no le gusta forzarse, usted no le gusta hacer nada, usted no quiere levantar el brazo derecho ni para levantar una taza. ¿Sabe por qué usted está así? Porque usted fue criado por su abuela y su abuela siempre lo apoyó, pero al morir su abuela, usted quedó huérfano de apoyos. Y por eso es que usted siente que tiene mala suerte, pero no es mala suerte, es que usted es haragán. Es que usted no hace nada. Y cuando hace un trabajo que dura un día, dos días, ya usted piensa que se va a morir. Ya usted piensa que el cielo se le va a caer encima. Ya usted piensa que la tierra se lo va a tragar. Porque usted es una persona que le gusta estar enconchado todo el tiempo. Póngase la pila y usted verá cómo va a triunfar en la vida. Gracias por tu carta. Que Dios te me bendiga. Que Dios te me guarde.
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2: Amables oyentes, amables hermanos que me escuchan, hay muchas personas que dicen yo no creo en la suerte, yo nada más creo en mi trabajo, si yo no trabajo no progreso y no prospero. Sin embargo, no debieran pensar así. Yo conozco personas que tienen 20 años trabajando y no tienen absolutamente nada. Y conozco otra persona que llevan 3 años trabajando y tienen de todo. Entonces, el progreso y la prosperidad no dependen únicamente del trabajo. La suerte sí existe, pero hay que saber dónde buscarla, con quién buscarla y qué se debe hacer. Precisamente, este es su servidor, el profesor Cristian. Sabemos que todos los seres humanos llevamos dentro de sí mismo un enorme depósito de energía, de fuerza que no utilizamos y que muchas veces desconocemos. El desarrollo de esta fuerza es lo que nos capacita para encontrar nuestra verdadera felicidad y de paso nos pone en condiciones de ser árbitro de nuestro propio destino. 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

0: Son las 6 de la mañana con 33 minutos de este miércoles. Estamos a 15 de julio del 2026. Muy buenos días. Desde Ciudad del Carmen, Campeche, les saludo con gusto en esta mañana bastante agradable. Hay información importante que compartir con todos ustedes. Nos vamos directamente con los titulares. Y nos vamos con la información porque la presidenta Sheinbaum informa que los homicidios dolosos en México se han reducido en un 48% en comparación con septiembre del 2024. Sheinbaum descarta investigar los audios atribuidos a la gobernadora de Baja California al asegurar que no revelan la comisión de algún delito. Monreal respalda a Marina del Pilar, afirma que fue víctima de espionaje y le recomienda presentar denuncias penales. Morena acusa a la oposición de regatear la unidad al país por la muerte de connacionales en Estados Unidos. Víctor Rodríguez Padilla, exdirector de Pemex, recupera su libertad y abandona el penal de Morelos. Fernández Noroña rechaza la sanción por violencia política de género y vuelve a llamar fascista a Grecia Quirós. Ataque armado en Tecate deja herida a una regidora, María Quijada, su esposo pierde la vida. Denuncian a funcionarios del INAH por presunta destrucción de patrimonio arqueológico en Chetumal, Quintana Roo. Ventas de la ANTAD registran en junio su peor desempeño en 12 años, sin considerar el periodo de pandemia. COFEPRIS alerta sobre 5 playas con altos niveles de contaminación por bacterias fecales durante el inicio de las vacaciones de verano. Un juez ordena al ICE suspender de inmediato los retenes de tránsito tras un operativo en el que murieron 2 migrantes. España toma ventaja sobre Francia en las semifinales del Mundial. Sí, España eliminó a Francia, es el primer finalista. Hoy juega Argentina contra Inglaterra. Todo listo para el arranque de la Feria Carmen 2026.
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Bien, en esos momentos en Ciudad del Carmen, Campeche, una temperatura ambiente de 27 grados centígrados, la temperatura en estos momentos, y además déjeme decirles que tenemos, sí, ráfagas de viento de hasta 29 kilómetros por hora. Hay pronóstico de lluvias para el día de hoy. De hecho, bueno, ustedes saben ya que cayó una lluviecilla por ahí en el municipio, así que tenemos calidad del aire buena. En lo que respecta a la humedad, está al 82%, la presión barométrica es de 1015 milibares, y para el día de hoy temperatura máxima de 31 grados centígrados. Hay un 60% de probabilidad de lluvia para este miércoles. Por lo pronto, en estos momentos temperatura estable, calurosa, y bueno, vamos a esperar todavía cómo se desarrollan las condiciones. Bueno, esto es Ciudad del Carmen, Campeche. Nos vamos ahora a Villahermosa, donde registra el termómetro una temperatura ambiente de 25 grados centígrados, una mañana soleada, con temperatura máxima pronosticada para el día de hoy de 34 grados, ráfagas de viento de hasta 32 kilómetros por hora. También se esperan precipitaciones. Hay un 45% de probabilidad de lluvia para la tarde-noche de hoy en Villahermosa, Tabasco. La calidad del aire es buena. En lo que respecta a la humedad, 82%. Villahermosa, nos vamos a Campeche capital, 26 grados centígrados, una mañana soleada con temperatura máxima de 34 grados centígrados en Campeche capital. En estos momentos, 26 grados centígrados, máxima de 34, 40% de probabilidad de lluvia. Mérida, 25 grados centígrados, mayormente soleado, la temperatura ambiente y temperatura máxima para el día de hoy de 35 grados. Mérida, 50% de probabilidad de lluvia. Se esperan lluvias a partir de las 4, 5 de la tarde. Se esperan que se presenten precipitaciones en La Blanca, Mérida. Cancún, 28 grados centígrados, mayormente nublada, la temperatura máxima será de 32 grados, también anunciadas lluvias en Cancún, Quintana Roo. Playa del Carmen, 27 grados, también con pronóstico de lluvias, máxima de 31 grados centígrados. Isla Cozumel registra una temperatura ambiente de 28 grados centígrados, parcialmente nublado, con temperatura máxima de 29 grados. Hay un 50% de probabilidad de lluvia para el día de hoy allá en Cozumel. Isla Mujeres, 28 grados, mayormente nublado, con temperatura máxima de 31 y ráfagas de viento de hasta 29 kilómetros por hora. La Ciudad de México registra una temperatura ambiente de 14 grados centígrados, parcialmente nublado, con temperatura máxima de 24 grados centígrados, 60% de probabilidad de lluvia para el día de hoy en la CDMX, ráfagas de viento de hasta 7 kilómetros por hora. Nos vamos ahora con los sistemas. Hay que recordar que, bueno, hay por ahí una probabilidad de que se genere ya la tormenta tropical. De hecho, no hay la posibilidad, ya es tormenta tropical Elida, sí, se ha formado la tormenta tropical en el Pacífico, no tiene en estos momentos una afectación en la trayectoria, en la probable trayectoria, no presenta una afectación directa a las costas mexicanas, sin embargo hay que darle todo el seguimiento oportuno. Tenemos en el reporte de esta mañana, de las 6 de la mañana que emite el Servicio Meteorológico Nacional en relación a los sistemas meteorológicos actuales, tenemos circulaciones ciclónicas y vaguadas en niveles medios y altos de la atmósfera. El monzón mexicano sobre el noroeste de México, canales de baja presión y la onda tropical número 19, que van a propiciar lluvias puntuales muy fuertes en Chihuahua, Coahuila, Durango, Veracruz, Oaxaca y Chiapas. Lluvias puntuales fuertes en Sonora, Sinaloa, Nuevo León, Tamaulipas, Nayarit, Jalisco, Colima, Michoacán, Estado de México, Guerrero, Campeche y Quintana Roo. Y chubascos en Baja California Sur, en Zacatecas, en Aguascalientes, en San Luis Potosí, en Guanajuato, así como en Querétaro, Hidalgo, Puebla, Tlaxcala, Ciudad de México, Tabasco y Yucatán, con descargas eléctricas y caída de granizo. Los desprendimientos nubosos de la tormenta tropical Elida
reforzarán los chubascos en Baja California Sur. Finalmente prevalecerá el ambiente caluroso a muy caluroso sobre entidades del noroeste y norte del país y la península de Yucatán. Ahí tenemos entonces la onda tropical número 19 que estará potencializando lluvias en algunos estados de la República Mexicana, vaguadas en niveles altos, circulación ciclónica en niveles altos también, y por ahí obviamente algunos desprendimientos de esta tormenta tropical Elida, que está lejos, pero que bueno, estaría afectando de manera indirecta los estados, bueno, el estado propiamente de Baja California Sur. Baja California Sur, la sur de Baja California es la que estaría afectando, es lo que reporta la CONAGUA a través del Servicio Meteorológico Nacional.

0: Oiga, quiero comentarles que el día de hoy arranca ya los festejos de manera formal, oficial, esta feria, esta fiesta que tenemos nosotros, ¿eh? Quiero comentarles que tenemos esta oportunidad ya de disfrutar y de dar inicio. Hoy es la coronación de la Reina de los Juegos Florales Nacionales en su edición número 67, Desiree Álvarez. Será a las 6 de la tarde en el Teatro de la Ciudad, así que vamos a estar muy atentos a esta coronación de Desiree Álvarez en este 15 de julio. También se hará entrega a la flor de oro a la poeta laureada el día de hoy, así que vamos a estar también, forma parte dentro de la velada coronación, y se va a hacer un reconocimiento especial a un poeta campechano, la entrega del premio especial al poeta campechano, también todo esto en la velada de coronación, y a las 9 de la noche la misa y mañanitas a la Virgen del Carmen. A la Virgen del Carmen es el evento para el día de hoy 15, en cuanto a la velada de coronación de nuestra reina de los Juegos Florales. Y además quiero comentarles que, bueno, dentro del programa también tenemos la oportunidad ya de irnos preparando, porque el día de mañana 16 tendremos la oportunidad ya de disfrutar el concierto, el primer concierto en la Concha Acústica desde Ciudad del Carmen. Se va a presentar Natalia Jiménez, así que estamos ya prácticamente a unas cuantas horas de que inicie la parte medular de estos festejos de los Juegos Florales Nacionales, la Feria de Julio Carmen en su edición 2026. La Feria Carmen 2026 ya está lista. Bueno, vamos a una pausa comercial y precisamente les voy a recordar que tenemos la oportunidad de, más adelante les voy a poner la cartelera, así que les invito para que permanezcan con nosotros a través de esta emisión desde Ciudad del Carmen, Campeche. Wendy Comino me acompaña en los controles técnicos, Patti Contreras en la coordinación y producción. Soy Slips Pérez Rodríguez en el uso del micrófono y en la dirección de este espacio. Así que regreso en un momento cuando son las 6 de la mañana con 45 minutos. 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

0: Oiga, son las 6:48. La presidenta Sheinbaum aseguró que la Estrategia Nacional de Seguridad continúa dando resultados. Durante su conferencia de este lunes, informó que la incidencia de homicidios dolosos registra una disminución del 48% en comparación con septiembre del 2024, cuando inició su administración. Señaló que este avance es el resultado del trabajo coordinado entre las fuerzas federales, estatales y municipales, así como del fortalecimiento de las labores de inteligencia y prevención del delito. La mandataria sostuvo que, aunque existen retos importantes en distintas regiones del país, la tendencia a la baja refleja que las acciones implementadas comienzan a consolidarse. Reiteró que su gobierno mantendrá la estrategia de atención a las causas de la violencia y al combate a los grupos delictivos para continuar reduciendo los índices de criminalidad.
1: Entre septiembre de 2024 y junio de 2026, la reducción en homicidio doloso es de 48%. Eso significa que cada día del mes de junio hubo 41 homicidios menos que en septiembre de 2024. Prácticamente la mitad. Es decir, junio de 2026 tuvo prácticamente la mitad o casi la mitad de los homicidios que septiembre de 2024. Esa es la cifra que queremos compartir el día de hoy, que más allá del número, pues representa vidas salvadas, representa vidas que no se perdieron. 41 vidas salvadas o que no fallecieron en junio de 2026 frente a septiembre de 2024.
0: Oiga, también la presidenta descartó investigar, Sheinbaum descartó investigar los audios atribuidos a la gobernadora de Baja California al asegurar que no revelan la comisión de algún delito. Dice la presidenta que pues no hay motivo para abrir una investigación. A ver, ofreció la gobernadora de Baja California dar información sensible.

0: audios de la gobernadora de Baja California, Marina del Pilar. Al ser cuestionada sobre el tema, afirmó que el contenido difundido no evidencia la entrega de información confidencial ni la comisión de algún delito que justifique la intervención de las autoridades. Así lo dijo la presidenta.
1: Bueno, ¿qué es diferente el caso Chihuahua? ¿Por qué? Porque en el caso de Chihuahua está demostrado que había agentes de una agencia operando en territorio. Eso es una violación flagrante a la Ley de Seguridad Nacional. Esta llamada de teléfono de la que se da a conocer ayer por un periodista, por cierto, no sé cómo llegan estas llamadas de teléfono, ¿verdad? O sea, ¿quién quiere filtrar esta información? Vale la pena preguntarlo, como periodistas. Es una llamada que ella tiene con personas que ni siquiera nosotros sabemos quiénes son, si pertenecen al gobierno de Estados Unidos o no, si son de alguna agencia. Y ella da una explicación de bajo qué condiciones habló con ellos. Entonces, si hay que investigar, que se investigue, pero son dos cosas completamente distintas.
2: ¿No ha hablado usted con la gobernadora o el gabinete de seguridad?
1: Habló el secretario de seguridad, habló la secretaria de gobernación. No sé si quieres comentar, Omar, la llamada. O...
0: Oiga, el que le recomendó a la gobernadora Marina del Pilar que denuncie la filtración de la llamada es Monreal. El coordinador de Morena en la Cámara de Diputados, Ricardo Monreal, manifestó su respaldo a la gobernadora de Baja California luego de la difusión de los audios atribuidos a la mandataria estatal. Monreal consideró que la gobernadora pudo haber sido víctima de espionaje y sostuvo que este tipo de prácticas representa una violación a la privacidad y al Estado de Derecho. Recomendó presentar las denuncias penales correspondientes para que las autoridades investiguen el origen de las grabaciones y determinen si existió alguna conducta ilegal. El legislador señaló que la difusión de conversaciones privadas no debe normalizarse y llamó a que el caso sea esclarecido conforme a la ley.
3: El que la gobernadora de Baja California reconozca como auténtico el audio me parece a mí un gesto honorable de ella, de no mentir y de decir la verdad. Para mí, toda filtración ilegal y toda labor de espionaje es repugnable. Ella ha sido motivo de espionaje ilegal. Yo en el pasado he sido espiado, nunca he cometido delito alguno, pero he sido espiado ilegalmente y por eso repudio cualquier acción de este tipo. Yo creo que la gobernadora debería denunciar penalmente el espionaje de la cual está siendo objeto. Obtener estos audios de manera ilegal no puede permitirse en una sociedad jurídicamente regida por leyes. Pero ella ya ha explicado, en todo caso, lo que sucede. Sobre la expresión de si debe separarse, yo diría que es una decisión de ella. Yo no saco raja política de los temas. Nunca me ha gustado sacar leña del árbol caído, esta expresión popular que todos conocemos. Y yo le diría a Fernando, por más que eso, la gobernadora de Chihuahua no pidió licencia cuando ahí se demostró la presencia de agentes extranjeros, que todavía está la investigación en curso. Aquí no hubo autorización o complacencia del FBI, de la CIA, de alguna agencia externa, no hubo préstamo de uniformes de la policía estatal para extranjeros. Entonces yo diría que por más que eso, la gobernadora no pidió licencia.
0: Ambos casos, ¿no? Deberían de investigarse, por lo menos, ¿no? Tanto el de Chihuahua, saber si realmente tuvo responsabilidad la gobernadora, si tuvo conocimiento, si autorizó, y si lo hizo, sancionarla. Por supuesto. Si está violando la ley, sancionarla. Y en este caso, que la gobernadora de un estado se

0: una y que ofrezca información de seguridad nacional, tendría que por lo menos abrirse una carpeta de investigación. A ver, gobernadora, ¿con quién se reunió? ¿Por qué se reunió? ¿Qué información ofrece usted? No de su vida, digo, de su vida nos importa un pepino lo que haga ella o deje de hacer. Pero ella dijo, puedo dar información de lo que yo escuche en la mesa de seguridad. A ver, ¿qué información? ¿Con quién se reunió? Digo, lo menos es abrir una carpeta de investigación y que se investigue para saber en qué contexto se dio esta reunión y por qué la gobernadora ofreció información sensible de seguridad nacional. Todo lo demás son malabares que hace el gobierno. Bueno, ya sabemos cómo se manejan los políticos. Son las 6:57 a.m. Y por cierto, hablando de política, Morena acusó a la oposición de regatear la unidad al país por la muerte de connacionales en Estados Unidos. Ariana Montiel, presidenta de Morena, acusó a los partidos de oposición de utilizar con fines políticos la tragedia en la que perdieron la vida varios mexicanos en Estados Unidos. La dirigencia morenista afirmó que en este momento de duelo para las familias afectadas, el país debería demostrar unidad y solidaridad.
1: La oposición se refleja como es, lo que es, ¿no? Llamarlos a la unidad nacional en torno a la defensa de nuestros connacionales es algo que va más allá de las posturas ideológicas de los partidos políticos. Creo que todos en México nos indignamos cuando vemos el trato que se les da a nuestros hermanos allá en Estados Unidos. Todos tenemos, o casi todos tenemos, un familiar en Estados Unidos, y cualquiera puede ser sujeto a este trato, desgraciadamente, en este momento. Por eso el gobierno de México emprende acciones para denunciarlo, para pedir las investigaciones del caso. Y creo que es muy mezquino por parte de los dirigentes de la oposición, pero insisto, pues eso es lo que reflejan. En un momento en donde la patria debe ponerse al centro de la defensa por parte de todas y todos, ellos siempre regateando, pero le regatean a México. Ellos son el conservadurismo extremo, y que tiene que ver con generar estos cuadros como los de esta joven, con estos pensamientos, ¿no? Como los de Ricardo Salinas Pliego, ¿no? De que no voten los que reciben un programa de bienestar, que la meritocracia, ¿no? Y ellos viven en esa burbuja, ¿no? Es como si hiciéramos un examen para ser mexicano o mexicana, pues seguro ellos lo reprueban.
0: Son las 6:59 a.m. Les quiero recordar que tenemos un taller automotriz, Taller Elías. 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

0: Oiga, son las 7 de la mañana con 5 minutos. Hoy es el segundo partido. Hoy vamos a conocer cuál será el otro finalista de este Mundial, de esta Copa del Mundo. Ayer, qué partidazo dio España, ¿eh? Un equipo que demostró que es muy sólido, muy fuerte, muy equilibrado y que juega espectacularmente bien. La verdad es que España demostró hoy por hoy que es la mejor selección. Yo creo que es el favorito, ¿eh?, para ganar la Copa del Mundo. No solamente porque le ganó a Francia 2-0, sino porque además demostró que es un equipo muy bien, bien dirigido, juegan bien los jugadores, saben muy bien, defienden muy bien, atacan muy bien. Digo, cada quien tendrá su mejor opinión. Y más allá de pues las preferencias, porque Argentina es sudamericano. Bueno, primero Argentina le tendrá que ganar hoy a Inglaterra, ¿no? Que también no es así como que un flan, ¿no? Nos ganó y eliminó a otros equipos Inglaterra. Pero España tiene madera de campeón, ¿eh? La verdad es que yo creo que es el favorito en estos momentos, como está jugando España, para llevarse la Copa del Mundo. Por lo pronto ya están esperando al ganador del día de hoy, del partido entre Argentina e Inglaterra. Hoy sabremos si Argentina, con Messi y toda la ayuda de la FIFA que ha tenido, es capaz de eliminar a los ingleses. Vamos a ver. Por lo pronto, España ayer en una cátedra de fútbol ganó 2-0. Tiene buen portero, buena defensa, buena media cancha y también un buen ataque. España ayer eliminó a Francia. Voy con mensajes que nos envían al 938-156-9896. Muchas gracias a todas las personas que amablemente nos comparten. Gracias, Willy. Aquí estamos pendientes también de la información. Excelente miércoles. Dice por acá, volcadura de tráiler entre Champotón y Escárcega. Nos compartía Willy esta madrugada que se registró lamentablemente esta volcadura. También por acá, buenos días. A ver, tenemos nota de audio. En un momentito más vamos a escuchar lo que nos comparten en el 938-156-9896 vía WhatsApp. Gracias a todas las personas.
1: Licenciado Lick, muy buenos días. Se está de terco que investiguen a la gobernadora de Chihuahua, porque no esté. Ya la presidenta dijo que no hay nada malo lo que ella informó. ¿Por qué no dice usted que investiguen a Pablito a ver qué está pasando con él? Ahí sí, ¿verdad que no? Dios me lo bendiga.
0: Gracias por las bendiciones, pero ¿qué tiene que ver Pablo con la gobernadora de Chihuahua y de Baja California? A ver, no confunda la leche con la magnesia. Se ven iguales, pero se ven distintas. Dirían por ahí la abuela. Buen día, Slips. Aquí escuchando las noticias, aquí presente en el puerto. Bendiciones, gracias. Un abrazo fuerte. Cuídense. También dice buenos días, Slips, para saludar a mi hija Teresa Novelo Hidalgo, que el día 9 de julio cumplió 44 años, que Dios me la colme de bendiciones y cumpla muchos años más de parte de su mamá, la señora Natividad Hidalgo Pérez. Me la agrega para la lista del pastel. Gracias. Cada fin de mes tenemos la oportunidad de festejar a nuestros cumpleaños y hay un sorteo de pastelito. 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Nota de audio, escuchemos.
2: Hola, Liz, buenas tardes. Hay un comentario referente a las bases de los postes de alta tensión que están en la avenida periférica, avenida Leonardo Colosio. Veo que ya le están dando reparación a las grieturas, sellándolas con cemento. No sé si está permitido, no sé si vaya a pasar esos remedios que le están haciendo a las bases, porque ya están todas bretadas y solamente las están tapando. Buenas tardes, gracias.
0: Gracias a usted por compartir esta observación. Buen día, Slips. ¿Nos podrías apoyar para que arreglen el foco de este poste CFE? Arreglan el transformador, pero rompen la luminaria. Está en la avenida Camarón, entre 78 y 80. Me mandan la fotografía, claro, con gusto. Le incluimos en el reporte. También, felicitas, la reina del Totopo. Buen día. Dios lo bendiga a todo ese gran equipo. Dice, gracias Aquí estamos pendientes, güera. Nos ponemos de acuerdo en el transcurso del día. Francisco, feliz día. Muchas gracias, Francisco. Un saludo a la manigua, hasta la manigua. Dice, la vida se prepara con amor, se condimenta con fe y se vive con agradecimiento. Buenos días, bendecido miércoles. Gracias, Adolfo. Igualmente, un abrazo fuerte. Feliz día, feliz miércoles, gracias, aquí estamos, Montejo. También, hola, Steve, ¿me podrías apoyar con el número de teléfono del gastroenterólogo que usted consulta, de favor? Sí, es el doctor Pellicer. A ver, déjeme por acá si lo tenemos, y de una vez se lo comparto. Es el doctor Pellicer. A ver, es gastroenterólogo. No, no lo tengo, pero en un momentito más se lo envío, para que ya lo tengan y de una vez podamos también, a ver, déjenme la oportunidad para que de una vez se los comparta yo y ya tengan ya lo tengamos también guardado aquí en el celular de Ahora Noticias del noticiero. A ver, es el doctor Pellicer. Aquí está, Antonio. Listo, el doctor Antonio Pellicer, gastroenterólogo, ahí lo pueden contactar, se lo acabo de enviar y en un momentito más también lo voy a dar al aire, quien desee puede tomar nota. El doctor Pellicer, su número telefónico es 938-150-4634, 938-150-4634. El doctor Antonio Pellicer está en la clínica El Chichén. Bueno, ahí daba consulta. Es el gastroenterólogo que me atendió a mí hace ya un par de años. Buen día, Slips. Un comentario desde la Estela Maris. Quedó la Estela Maris al 100, luce bien, pero estos camiones tienen meses ahí como floreros. ¿Será que el ayuntamiento no tiene lugar donde guardarlos? Ahí nos mandan imágenes de los camiones de basura. Buen día, un saludo para José del Carmen Manzanero Hernández, que ayer fue su cumpleaños. Que Dios la bendiga y siempre. Le saludo a su esposa Mari Padilla, que Dios lo bendiga por ser buen esposo. Ahí me la apunta para el pastel. Nos comparten este mensaje. Nuevamente le pido su apoyo para que me proporcione el número de Profeco, si es posible. No tenemos Profeco, oficina de Profeco en Carmen. Es en Campeche y hay un número telefónico 800. En un momentito más lo voy a compartir, y también la delegación de Campeche. Buen día, ¿me pueden compartir el link para descargar la aplicación para Android? Sí, la aplicación de Ahora Noticias Radio se la voy a compartir vía mensaje. Es una aplicación APK, ya está descargada, nada más instálela y otórguele todos los permisos. Ya la tiene, se la acabo de enviar. Si usted tiene iPhone, la puede descargar directamente desde la tienda, desde donde se descargan todas las aplicaciones. Buenos días, Slips. Antier una persona te mandó un audio sobre Hugo Juárez, que según él sería el candidato por Mossi a la alcaldía, pero ya le dieron su baja. Eliseo puso a un ex empleado de Pablo y de Laida. Nos comparten este mensaje. Más adelante hablamos del tema. Bueno, son las 7 de la mañana con 14 minutos. 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

0: Oiga, son las 7 de la mañana con 21 minutos. Año con año, el Sistema Municipal de Agua Potable de Ciudad del Carmen realiza una rifa entre los usuarios cumplidos. ¿Qué significa esto? Que quienes pagamos de manera puntual, mes con mes, al año, tenemos la oportunidad de participar en una rifa. Esta manera, y hay que destacarlo, esta es una forma de estimular para que seamos usuarios cumplidos, ¿no? Yo creo que hemos tenido ya un avance muy importante en cuanto al suministro de agua. La gran mayoría de la ciudad recibe agua de manera constante. Y lo que nos corresponde a nosotros como ciudadanos responsables es estar al día en nuestros pagos de nuestros servicios. Sin embargo, el sistema municipal, para estimular precisamente que la gente pues pague mes con mes, ¿qué es lo que hace? Pues al año hace una rifa. En esta ocasión, bueno, yo tengo ya varios años, yo pago mes con mes mi servicio, pero pues no he tenido suerte de ganarlo. Este año tampoco lo gané. Pero sí voy a dar a conocer quiénes ganaron los televisores y los mini splits. Son suertudos, ¿eh? Miren, nada más pagando puntual, algo que debería de ser pues ya un compromiso ciudadano, sin necesidad de algún estímulo de rifa. Pues miren ustedes los ganadores. Mini splits. María del Carmen Alayón Cabrera, de Cabrera. María del Carmen Alayón de Cabrera. Francisco Javier Torres González. Salvador de la Cruz Rodríguez. Gastón Amín Chacón Pat. Josefa May López. Joaquina Martínez Eligio. César Israel Lechuga González. Martín del Carmen Zavala Sánchez. Eulalia Zurita Hernández. Y José del Carmen Notario Zavala. Todas estas personas que acabo de mencionar ganaron un mini split en la rifa que hizo el Sistema Municipal de Agua Potable. María del Carmen Alayón de Cabrera, Francisco Javier Torres González, Salvador de la Cruz Rodríguez, Gastón Amín Chacón Pap, Josefa May López, Joaquina Martínez Eligio, César Israel Lechuga González, Martín del Carmen Zavala Sánchez, Eulalia Zurita Hernández y José del Carmen Notario Zavala. Todos ellos son ganadores de mini splits que en esta rifa que hizo el SMAPAC. Hay otra lista de ganadores, porque también se rifaron televisores, es decir, pantallas. María Guadalupe Campos Quilcan, Lucinda García Hernández, Luis Alberto Hernández Dávila, Roberto Vadillo Reyes, Joaquín Cahuich Madero, Norma Beatriz Sánchez Palma, Gumercindo Morales Cruz, María Lorga Hernández Jiménez, Claudia del Carmen Martínez Aguilar y Nicolás del Jesús Hernández Contreras. Son las personas que resultaron ganadoras de un televisor. Repito, ganadores de la rifa del SMAPAC, con solo pagar su recibo de agua mes con mes, cumplidito, obtuvieron un boleto y participaron en esta rifa. Los ganadores de los televisores, repito, son María Guadalupe Campos Quilcan, Lucinda García Hernández, Luis Alberto Hernández Dávila, Roberto Vadillo Reyes, Joaquín Cahuich Madero, Norma Beatriz Sánchez Palma, Gumercindo Morales Cruz, María Lorja Hernández Jiménez, Claudia del Carmen Martínez Aguilar y Nicolás del Jesús Hernández Contreras. Son las personas que resultaron ganadoras de las televisoras, de las televisiones en este esta rifa que hizo el Sistema Municipal de Agua Potable. Así que, pues no solamente ahora tenemos el beneficio de recibir el agua de manera constante al pagar puntualmente a lo que debería de ser, insisto, pues ya un compromiso ciudadano, tenemos la oportunidad también de participar en una rifa de mini split y de televisores. Así que felicidades para los ganadores. Pueden pasar a las oficinas del SMAPAC, que están ubicadas allá en la calle 56 por 33, para tener ya la oportunidad de recibir su premio en tiempo y en forma, como lo establece ya la convocatoria de esta rifa que hicieron el SMAPAC. Bueno, muchas felicidades, y a seguir pagando el recibo de manera puntual. Acuérdense que, bueno, el SMAPAC vive, se mantiene, funciona de los servicios, obviamente, perdón, de las contribuciones, es decir, al momento de pagar el recibo de agua, pues estamos contribuyendo para que el sistema sea rentable, funcione adecuadamente y se pague tanto la energía eléctrica, los gastos operacionales, administrativos, etcétera. A pagar el agua. Entonces, y si hay alguna persona que tiene algún tema de suministro de agua, acérquese por favor al sistema para que realicen. Muchas veces no es que no haya agua en su sector, es que su tubería está tapada. Nos ha tocado algunas historias de personas que nos dicen, es que no hay nada de agua. No, no recibe usted agua porque el ducto, el diámetro está obstruido por el sarro, entonces hay que reemplazarlo. Y en algunas ocasiones nos ha tocado también conocer de historias de personas que dicen, es que no recibo agua, el SMAPAC no me manda agua. No, el agua está, el problema es que la tubería de adentro y también se obstruye. Entonces, del medidor hacia adentro de su casa es responsabilidad de cada usuario. Del medidor en la parte externa, hacia la calle, es responsabilidad del sistema municipal. Aquí vale la pena la recomendación que me hacía el plomero: hay que, de manera frecuente, aplicar líquidos para limpiar las tuberías, para evitar que tengan sarro. Y en algún momento, pues si hay alguna situación ya mayor, pues sí es importante hacer el reemplazo de la tubería para que todo quede bien, ¿no? Y podamos contar con el servicio. Bueno, tenemos mensajes. Dice: buen día, Slips. Mi vecina chocó el poste de luz. Está justo entre su casa y la mía y el poste está a punto de caerse. Quisiera ver si pueden hacer los arreglos pertinentes, saber que el poste se asegure y no se vaya a caer. Nos comparten, es poste de alumbrado público, lo chocó su vecina. Bueno, déjenme por, ojalá me diera más datos. Si ahí tiene el golpe, entonces le voy a mandar la imagen al sistema, perdón, al servicio, a servicios públicos, al departamento de alumbrado público. Déjenme más datos para que obviamente se proceda también en contra de su vecina. Qué lamentable que no se haga responsable. Buen día, Slip. Saludos para todos en cabina. Hoy gana Argentina, sí o sí, con la ayuda de la FIFA. Soy Peter Domínguez. Híjole, miren, yo le voy a España. Yo creo que España va a ser campeón. Ojalá que hoy Inglaterra elimine a Argentina. Pero si por alguna cuestión de la vida Argentina llega a pasar, por alguna cuestión y la ayuda de la FIFA llega a pasar a Argentina con Messi, yo le voy a España. Me gustó mucho cómo jugó ayer España, Peter. Buenos días, Slips. Por acá dice: para reportar un poste de luz, ya tiene que se fundió y se reportó, pero hasta el día de hoy no han venido a repararlo, a cambiarlo. La dirección es en la segunda privada, Francisco y Madero, entre la privada de los franceses, Colonia Caracol. Nos comparten el mensaje. Tenemos nota de audio, vamos a escuchar esto que nos envían.
1: Buenos días, Eli. ¿Será que no podía, si no puede tener algún, tiene algún número, cómo es, de bienestar de animales? ¿Será que me lo puede mandármelo, porfa? Se lo voy a agradecer muchísimo. Es que me dieron uno, pero no me contestan. Y será que no tenga alguno por ahí que me lo pueda mandar, porfa. Se lo voy a agradecer muchísimo. Es de bienestar de animales.
0: Sí, claro, en un momentito más déjeme revisar qué número son los que tiene disponibles Bienestar Animal para dárselos, con gusto. Tenemos otra nota de audio, escuchemos.
2: Buenos días, escribí, mire, que pasa que ayer se me fue la luz aquí en San Nicolás y le cortó el transformador. Gracias, saludos a ustedes, yo me lo diría.
0: A ver, le escuché muy lejos. Ahí les encargo, por favor, cuando graben en la notita de audio, que sea lo más claro y verifiquen ustedes que realmente esté bien grabado para que lo pasemos al aire. Por lo que entendí, se le fue la energía eléctrica en San Nicolás. Si ya hicieron el reporte, envíeme ese número de reporte o la dirección, por favor, para que con gusto les pueda yo apoyar. Me dicen que en el poste que chocó la vecina es en la calle Gama de la Manzana 11, lote 54, fraccionamiento Orizaba. En relación al poste. También dice buen día Slips, Slips del Carmen, eso dijiste que así te llamas. Sí, a partir de mañana me llamo Slips del Carmen. Slips del Carmen Pérez Rodríguez. Bueno, dice buenos días, gracias doña Nati. Buenos días Slips, para reportar esta luminaria ya tiene meses que está sin luz, está en la calle 37 entre Avenida Corregidora y Flores Magón de la Colonia Independencia. Se le agradece, claro, con gusto. Tenemos otra nota de audio, escuchemos. A ver, en un momentito más, escuchamos esta notita de audio.
3: ¿Qué tal, licenciado? Buenos días. Creo que con respecto al tema de la presidenta y la gobernadora, el tema del, principalmente el tema de no investigarla es porque no se apellida o no se llama Felipe Calderón. Y de igual manera, para hacer el comentario del poste que está en la esquina del Bochito. La parte de la base ya está toda, básicamente el poste está sostenido solamente por los fierros, por los castillos. Ya es un riesgo de colapso por ahí. Supongo que es por las maniobras que hacen con los trailers y camiones pesados que llegan a descargar ahí. Que tenga buen día, licenciado.
0: Muchas gracias, gracias. Sí, efectivamente, cuánta perjuicio, cuántas afectaciones nos dejan el transporte de carga, ¿no? Para aquellos que nos dicen, es que nos deja un beneficio. ¿Cuál beneficio? Ni gasolina cargan aquí, ni combustible. Somos nada más el paso, pero sí nos destruyen guarniciones, banquetas, además que nos ponen en riesgo. Tiene 2 semanas que reporté este poste de luz, no prende. Me dieron el número de reporte, el 8833, pero no han llegado. Es en la colonia Justo Sierra, calle Pulpo, esquina con Delfín. Nos mandan aquí el mensaje. Buen día, Slip. ¿Será que puedas comentar los cambios que anunció la gobernadora al reglamento de tránsito respecto a las causas para remitir los vehículos al corralón? En un momentito más voy a ampliar esta información. Ayer en el martes de Jaguar se hizo este anuncio. Slips, te envío este mensaje, pero no lo pases al aire. Bien, siempre al principio pónganme eso para que yo no vaya a cometer el error y de darlo a conocer. Buen día, una pregunta, ¿todavía están recolectando los libros de medio ambiente? En medio ambiente, sí, todavía lo están recolectando y lo puede llevar también si usted gusta. Tenemos otra nota de audio. A ver, en un momentito más, checo esto que nos envían. Son las 7 de la mañana con 34 minutos. Oiga, quiero compartirles en un momentito más información de lo que sucedió. Y por cierto, me están dando la noticia de que murió a los 95 años una de las grandes del cine de oro, del cine mexicano. En la época de oro del cine de nuestro país, Elsa Aguirre, nacida el 25 de septiembre de 1930 en Chihuahua, Elsa Aguirre se mudó junto a su familia en la Ciudad de México en 1945. Un concurso de belleza le abrió las puertas a sus primeros papeles en las cintas de 1946. El Sexo Fuerte y El Pasajero 10.000. Bueno, pues la Asociación Nacional de Intérpretes informó en sus redes sociales del fallecimiento a los 95 años de la actriz mexicana Elsa Aguirre, considerada una de las actrices icónicas de la época de oro del cine mexicano. En su comunicado, la Andy destacó que fue una de las actrices más icónicas y emblemáticas de la época de oro del cine mexicano, y señaló que la intérprete fue célebre tanto por su talento dramático como por ser considerada uno de los rostros más bellos de la pantalla grande. Elsa Aguirre, una mujer bellísima, cuando antes no se necesitaba ponerse mucho maquillaje, 95 años, inició el camino a la eternidad, la gran Elsa Aguirre. Bueno, son las 7:36 a.m. Me piden por acá los ganadores. Sí, en un momentito más los vamos a publicar por redes sociales para los ganadores del sistema municipal y puedan checar ahí los nombres. Ya comentamos que fueron tanto mini splits como también como televisores. Para que lo tengan presente. Bueno, son las 7:37 a.m. Quiero recordarles que cada mes tenemos la oportunidad de rifar un pastelito para los cumpleañeros del mes, ¿no? En esta ocasión, a finales del mes de julio, vamos a rifar con todos los cumpleañeros que nos hayan reportado, que los hayan felicitado y que así deseen participar, ¿no? ¿Quién nos proporciona el pastel? 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

Son las 7 de la mañana con 38 minutos. En unos meses más vamos a tener ya el proceso electoral, el inicio del proceso electoral. Quiero decirles que se empiezan ya a mover los partidos políticos. Ustedes saben que en el caso de Campeche se va a renovar todo. Tendremos el próximo proceso 2027, un nuevo gobernador, se va a renovar la gubernatura, se va a renovar todo el Congreso local, es decir, la Cámara de Diputados, todos los ayuntamientos, son 13 ayuntamientos, 13, entre ellos Carmen, todas las juntas municipales también, además que las comisarías. En el caso, ya mencionamos que bueno, hay procesos internos, pero también hay movimientos, chapulineos también, algunos que ayer los veían con una camiseta y hoy ya en esa ambición están con otra. No hay convicciones, es la realidad. Nos van a querer vender el mismo mensaje, el mismo eslogan. Vamos por Carmen, estamos juntos, tenemos que recuperar. Ya lo sabemos, esa película ya no la sabemos todos, ¿no? ¿Y por qué digo esto? Porque el día de ayer, el dueño de la marca de Movimiento Ciudadano en Campeche, Eliseo Fernández, dio a conocer que su más reciente contratación,

0: funcionario de la administración de Pablo Gutiérrez Lazarus, lo ganó la ambición y salió de la administración. Pablo, quien ha encabezado en diferentes momentos administraciones municipales, pues se ha dedicado a trabajar, ¿no? Con errores, con aciertos, pero al final del día lo que sí no se puede negar es el trabajo que ha realizado esta administración. Para algunos les puede parecer extraordinario, para otros algo suficiente, habrá quienes esperen más, pero al final del día, de acuerdo al sondeo y a las encuestas, el trabajo que ha realizado Pablo, que ha hecho en las administraciones, ha sido positivo. César Marín formó parte de, en algún momento incluso, fue suplente de Pablo en la contienda electoral. Fue secretario del ayuntamiento y a partir de ahí empezó la ambición de César, ¿no? Un sujeto que pues no se le conocía absolutamente nada más que el hijo de mami, hijo de la dueña de quien tiene la mayor parte de concesiones de camiones del transporte urbano, que por cierto, ustedes saben mejor que nadie cómo está el transporte urbano en Ciudad del Carmen. En esta ambición de César Marín, sale de la administración de Pablo, y entonces, en esas decisiones equivocadas del gobierno de Laida Sansores, lo nombran subsecretario de gobierno. Y empieza entonces una confrontación desde la subsecretaría. Ya saben ustedes cómo nos quieren los campechanos, con tal de descarrilar a Pablo. Y la muestra, el año pasado, justamente en esta época, en estos meses, en estos días, recordarán ustedes que estuvo bloqueada la carretera en la península Atasta por varios días. ¿Sí se acuerdan? Pues esa fue patrocinada, auspiciada, alentada. Después de 3-4 días se aparece el subsecretario para preguntarle a los hermanos de Atasta qué querían. Claro, la idea era reventar el inicio de la feria, la inauguración. Recordarán que al pulpo tuvo que dar la vuelta, se prolongó. La idea pues era descarrilar a Pablo. Todo esto se generó y se fue gestando. ¿Y cómo olvidar el momento en el que la mamá de César Marín, en ese momento subsecretario, atravesó los camiones en la calle 22 y dijo: no sale amor por Carmen? ¿Sí se acuerdan? Esa imagen grotesca donde la mamá está en su camioneta atrincherada y llega el hijo y ahí está esperando a recibir instrucciones de la mamá. Ese es el sujeto que hoy fue presentado por el dueño de la marca de Movimiento Ciudadano y que hasta hace unas cuantas horas era militante de Morena. Fue subsecretario, presentó su renuncia y entonces, pues como traicionó a Pablo, pues ya sabía que no tiene cabida, Pablo va a ser el candidato a la gobernatura, pues entonces se fue con los naranjas, ¿no? Con Movimiento Ciudadano a comprar la candidatura. No hay más, ¿no? Y ahora entonces, ayer Eliseo, quien no les interesa Carmen, porque no les interesa, lo único que les interesa es su beneficio personal, pues lo presentó, dejando de lado a Hugo Juárez, que perdió la elección pasada, pero que también hay que reconocer, mantuvo un trabajo en el municipio, realizando visitas, acciones, buenas o no tan buenas, pero al final del día hizo trabajo político. Hay que reconocérselo a Hugo Juárez. Y lo hizo para Movimiento Ciudadano, porque utilizó los colores de Movimiento Ciudadano, y ahora, así de fácil, el dueño de la marca, Eliseo, le dice, pues tú no vas. Hay un mejor postor, y ya tengo candidato para la alcaldía de Carmen. Eso se va a oficializar, obviamente, en el momento en que inicie el proceso formal ya electoral, político-electoral, en Campeche. Hugo Juárez no va a ser el candidato de Movimiento Ciudadano a la alcaldía. Si tiene su aspiración, que es legítima, lo tendrá que hacer por otro partido. Por Movimiento Ciudadano ya no, porque la candidatura se la han dado a César Marín. ¿Y quién es César Marín? Pues es un sujeto que fue llevado a la política de la mano de Pablo Gutiérrez Lazarus y que traicionó a Pablo y que luego en esas decisiones equivocadas de Campeche, de querer manejar la agenda local, pues resulta que lo convierten en subsecretario. Y desde la subsecretaría, pues aprovechó para hacer algunos infiernitos en el municipio y para tratar de postularse. No va a llegar. No va a ganar. Pero en estos manejos que se dan en los partidos, que no es que haya amor y convicción, mucho menos ideología, ¿no? Oye, estás con una camiseta y a la hora ya estás con otro. No hay convicción aquí. Y no hay amor por el pueblo. Nos van a vender eso, ¿eh? Ojo con esto. Es que me interesa Carmen, yo sí les escucho. Ya no la sabemos. Pero me quedo con esa imagen cuando la mamá, que es la concesionaria del 70%, 80%, su familia tiene el transporte urbano, que eso ojalá se abra y se diversifique y se mejore el transporte, independientemente de quien tenga la concesión. Me acuerdo que bloqueó Amor por Carmen. No quería. De ahí estaba el subsecretario. Le dijeron, oye, está bloqueando. Retírala. Llama a la policía estatal, llama a la grúa que se la lleve. Independientemente de que sea tu mamá. Ah, no. Ahí se quedó. De ese nivel estamos hablando. De ese nivel. Y todavía lo que nos falta por ver. Son las 7 de la mañana, con 49 minutos. Sí, me preguntaron ayer, ¿y quién es César Marín? No lo conocemos. Le dije, no se preocupen. Es hijo de mami.
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Oiga, son las 7 de la mañana con 56 minutos. El día de ayer, en la transmisión del martes de Jaguar de la gobernadora Laida Sansores, se dio a conocer que hay modificaciones en el reglamento y que tienen que ver propiamente en el reglamento de vialidad y que tienen que ver con los motivos para llevar al corralón a los vehículos. Estas adecuaciones que fueron

0: anunciadas el día de ayer tienen la aplicación en todo el estado, no solamente en San Francisco de Campeche, es en todo el estado. La Secretaría de Protección y Seguridad Ciudadana, a través de Marcela Muñoz Martínez, su titular, informó durante la transmisión del martes de Jaguar que fueron eliminados 100 motivos del reglamento de vialidad que permitían remitir vehículos al corralón. Solamente van a permanecer vigentes las infracciones relacionadas con incapacidad para conducir, falsificación de documentos, conducir bajo los efectos del alcohol, participar en arrancones y las faltas vinculadas al transporte. Vamos a escuchar a Marcela Muñoz, quien el día de ayer explicó más en relación a estos esta modificación al reglamento de vialidad.
1: Ya usted había anunciado en el tema del catálogo de sanciones de vialidad, cómo lo íbamos a depurar y cómo íbamos a cuidar al ciudadano, sin descuidar también que tenemos que cuidar la vialidad, que tenemos que traer nuestros vehículos en orden y que tenemos que manejar con mucha responsabilidad, porque sin duda alguna tenemos muchos accidentes, gobernadora, los reportamos en la mesa de seguridad, y vemos que hay mucha gente que conduce en estado de ebriedad o bajo alguna sustancia, y luego tenemos situaciones fuertes. Pero bueno, comentarle, jefa, el 53% de este reglamento que heredamos es el reglamento de vialidad de Campeche. De 195 artículos, 104 avalaban a que la grúa llegara y se llevara el vehículo.
2: Si no lo hacías, ustedes estaban en falta, ¿no?
1: Así es. Sí, la verdad es que como está establecido en la ley, pues así se tiene que cumplir. Entonces, ahorita, de estos 104 artículos, esto ya va a quedar en 4 nada más, gobernadora, como usted lo indicó, para poder apoyar.
2: Fue tanta la petición que por todo nos lleva la grúa, y que cuando salgo ya no está mi carro, ya se lo llevó la grúa, ¿no? Entonces, digo, ya me descubrió mi esposa que me vine a la casa. No, le siente el terror.
1: Eso es lo que más preocupa.
2: Entonces, sí, lo platicamos con Marce y dice, no, pues está en la ley, pero digo, pues, ¿qué puedes hacer? Pues, déjeme ver, voy a estudiarla. Y me das la sorpresa que de 104 artículos en los que te llevaba la grúa, si te parabas tantito en doble fila, te llevaba la grúa. Si cualquier cosa que hicieras, si tienes un mal pensamiento, te llevaba la grúa, ¿no? Entonces, pues claro que a todos se los llevaba la grúa. No, ya ahora por solo 4 causas te podrá llevar la grúa. Tu multa es así, no te escapas, ¿no? Pero y que sea una cosa razonable, es muy agresivo, le decía, que cuando llegas no encuentras el carro, ya tienes otra cita, tu esposa te está esperando, no te va a creer que te llevó la grúa el carro, se te va a complicar la vida, ¿no? Pues muchas gracias por tu flexibilidad, Marce, porque sí va a ser muy importante, ¿no? Y entonces, ¿para qué? Y lo del alcohol quedó, entonces eso.
1: Sí, va a quedar nada más el de el número 1, que es el de discapacidad. Yo creo que cuidar esto es muy importante. Ahí sí va a haber retiro del vehículo por ocupar espacios exclusivos o bloquear rampas o accesos para personas con discapacidad. El número 2, que también luego lo tenemos aquí mucho en Campeche, es la falsificación de documentos. Esto, como es un delito, forzosamente tengo que poner a disposición del Ministerio Público. Entonces, esta parte sí no la pudimos excluir. El número 3 es por alcohol y arrancones. Aquí sí se va a retirar el vehículo por conducir bajo los efectos del alcohol y también por participar en carreras ilegales. Y el número 4 es el del transporte público. Aquí es retiro del vehículo por obstruir espacios exclusivos del servicio del transporte público. Son las 4 por lo único que se va a retirar los vehículos en grúa. Tenemos, como ustedes saben, la gobernadora se preocupó también en tema de corralones. Campeche no tenía un corralón, tenemos un corralón del estado, son 2 hectáreas, no se cobra un peso desde que empezamos a trabajar nosotros con el corralón.
2: Pero más que la grúa te cobra un chorro, ¿no?
1: Entonces, no, en el caso de nosotros, gobernadora, como usted instruyó, no se cobra un peso en el corralón del estado, y las grúas que tiene la policía estatal tampoco cobran el arrastre. El tema es que solo tenemos dos grúas y luego pues sufren alguna situación, hay que mandarlas a arreglar, y es cuando entran las grúas particulares. En este caso, si es empresa particular, pues ellos sí cobran su arrastre y también tienen que cobrar su corralón. Es por eso que luego la gente lo siente un poco más pesado, pero si trabaja la grúa del Estado no hay ningún cobro.
2: Claro, pero ahora no, que no se los lleve la grúa. Yo creo que eso va a ser muy importante.
1: Así es,
2: ¿no?
1: Yo creo que eso va a ser de gran ayuda para el ciudadano. Primero porque no le quitan el vehículo en la situación que tenga.
2: Nomás vas a encontrar tu papeletita y que la que
1: o su infracción.
2: Que pagar la multa con tu infracción. Así que si la pagas al día siguiente está a la mitad, ¿no? Y bueno, creo que fue una medida muy muy inteligente y mediatizado. Sí hay cosas que no puedes evitar, lo entendemos, pero entonces 100 causas por las que te llevaba la grúa, ya, porque si me dice, pero es que lo dice el reglamento, ay, pues tira la basura ese reglamento, rómpelo, le digo, ¿no? Y si no hay de otra, pues rómpelo, ya después a ver que nos demanden, ¿no? Pero lo hicieron todo muy legal.
1: Sí,
2: muy
1: claro. Bien. Ya está la consejería jurídica, la verdad es que Adrián no paró, nos estuvo asesorando todo el tiempo. Ya está, ya lo vamos a firmar, gobernadora, y ya sin ningún tema no nos
2: ya querían que aquí lo firmáramos, que nos trajeran una mesita así y que aquí es. Lo firmamos. Pero no se preocupen que sí lo firmamos, pero ¿a partir de cuándo empieza eso, se aplica?
1: Ya empezamos desde mañana a cubrir esta parte. Adrián me comentó que mañana ya firmamos usted y yo, y ya entra en vigor en el periódico oficial desde el día de mañana también.
0: Bueno, pues ahí tiene usted esto que anunció ayer la gobernadora. Bueno, la propia secretaria de Seguridad Pública, Marcela Muñoz, explicó cuáles son las causas en las que se podrá realizar el arrastre por parte de la grúa y llevarlas al corralón. Había una serie de motivos. Ahora, entonces, lo que quedó ya vigente es: si usted está estacionado en un lugar que está destinado para personas con discapacidad, ahí se aplica la grúa, se lo van a llevar. Es decir, ocupar espacios a personas con discapacidad o incluso obstruir rampas y accesos exclusivos. En este artículo también incluye las cocheras. Oiga, está la cochera aquí, estoy en mi cochera y alguien se estacionó, ¿se lo puede llevar la grúa? Sí, se lo puede llevar, porque es en el artículo 3, dice ocupar espacios u obstruir rampas y accesos exclusivos. En el caso también de la falsificación, encontramos ahí que está alterada, va para arriba, se lo llevan al corralón. Presentar licencias, permisos o registros falsos. Una cosa es vencidos y otra cosa es que sean falsos. Presentar licencias, permisos o registros falsos también amerita corralón. Cuando el conductor esté bajo el alcohol y también los arrancones, conducir bajo efectos del alcohol, va alcoholizado el conductor, o está consumiendo, o consumo a bordo, o carreras, también, amerita corralón. Y por supuesto, el transporte público. Obstruir espacios exclusivos del servicio de transporte público. Estoy estacionado en una parada, que ahí está establecido el disco, que no se puede estacionar porque es solamente exclusivo, también amerita corralón. Esas son las cuatro excepciones o los cuatro motivos por los que se va a aplicar la grúa y se va a trasladar el vehículo al corralón. Todas las demás fueron ya suprimidas, derogadas del reglamento de vialidad, con aplicación a todo el estado de Campeche. Son las 8:06 a.m. Permítame hacer una pausa comercial. Regreso. 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
0: Oiga, son las 8 de la mañana con 12 minutos, estamos a mitad de semana y estamos ya justamente en la mitad también, en el previo al arranque de la Feria de Julio, una de las fiestas, de las celebraciones más importantes para en el municipio y también en el estado. Y para hablar de este y otros temas, está en la línea telefónica nuestro muy buen amigo colaborador, el periodista Ambrosio Gutiérrez Pérez. Mi querido Ambrosio, ¿cómo estás? Buenos días.
22: Buenos días, mi querido Slid. Muchas gracias por el enlace y por tener la oportunidad de saludar a toda tu audiencia en Carmen y en toda la región.
0: Bueno, pues vamos a hablar, mi querido Ambrosio. Obviamente, esta filtración que se dio de nueva cuenta de audios de la gobernadora de Baja California, Marina del Pilar, esta posición de los contrarios al gobierno y a Morena, de los dirigentes partidistas, quienes piden que se le investigue. ¿Podemos comparar este mismo tema con la cuestión de Chihuahua o es un punto y aparte, Ambrosio?
22: Bueno, lo que ya están haciendo, obviamente, el pianismo, el mosismo y todos los que están en contra de los gobiernos de la 4T, de la presidenta Sheinbaum, del propio López Obrador, pues es comparando, ¿no? Haciendo la misma comparación, que se trata del mismo caso. No, hasta donde sabemos, por la información precisa que yo tengo escuchado, no es lo mismo, no es el mismo caso, no es un tema de colaboración. Sí parece un tema ahí como medio de extorsión o una cosa así, pero efectivamente se va a investigar y ya está. La propia gobernadora salió a hablar del tema, que fue muy diferente al tema de Chihuahua. Acuérdate que el tema de Chihuahua más bien fue forzado por las circunstancias, es decir, el accidente donde mueren los dos agentes de la CIA, y es que se destapa el tema porque Estados Unidos, bueno, pues reclama sus agentes muertos en ese operativo, y nos enteramos por esa razón. No es lo mismo una llamada donde hay ahí ciertas cosas que pudieran tomarse a mal, a que haya gente ya involucrada en el país, que haya entrado sin permiso, más bien que entró sin permiso, sin los canales diplomáticos adecuados, lo que lleva al delito de traición a la patria, que es el por el que se le ha acusado a esta señora gobernadora de Maru Campos. Diferentes totalmente, pero bueno, la andanada mediática, pues ya ahí está en todo lo que da.
0: De todo lo que da. ¿Debe de renunciar la gobernadora de Baja California o presentar licencia? Bueno, no renunciar, no, porque le dicen renunciable, pero ¿presentar licencia?
22: Pues debe, dependiendo de la gravedad del tema. Yo creo que si hay gravedad en el tema, debe de pausar su gubernatura y sujetarse a las investigaciones de las autoridades correspondientes. Morena, los gobiernos de Morena, sobre todo el gobierno de la República, la presidenta Claudia Sheinbaum, han demostrado que no hay impunidad para nadie. Hay alcaldes y autoridades de Morena que ya hoy están en la cárcel por haber cometido delitos o por haberse prestado a delitos. Han perdido el cargo y están hoy bajo proceso. Bueno, acabamos de conocer del caso del que fue director general de Pemex, que cometió violencia de género, violencia familiar, y bueno, fue detenido. Ahorita ya, porque la gravedad del caso, pues no amerita que continúe en prisión, pero está bajo proceso. Está bajo proceso por las acusaciones ese delito. Subrayo, no ha habido impunidad, no habrá impunidad, y yo creo que si la gobernadora de este estado requiere o debe pedir licencia, por supuesto que lo debe hacer, como en su momento lo hizo Rocha Moya por las acusaciones que hay en su contra por ligas con el narcotráfico. No debe haber impunidad para nadie, y si es necesario que pida licencia, que lo haga, por supuesto que sí.
0: Ambrosio, ¿qué pasa en Campeche? A ver, en un momento vemos a un personaje como subsecretario de gobierno, después renuncia a Morena, y después ya lo presenta Eliseo Fernández. Me refiero al hijo de quien tiene la mayor concesión de transportes de camiones urbanos en Ciudad del Carmen, César Marín. ¿Qué pasa con esto? ¿Se equivocaron en Campeche en ese afán de querer imponer una agenda desde la capital y le dan cabida a personajes que no tienen ni la experiencia, y después al final del día en previo al proceso electoral que es en el 2027 se cambian de camiseta y ahora son presentados por el dueño de la marca de Movimiento Ciudadano, Eliseo Fernández Montúfar?
22: Pues yo empezaría diciéndote, mi querido Slip, que pues hay personas de moral y de principios muy relajados, ¿no? Es decir, y este muchacho que ahora lo presentan en Movimiento Ciudadano, pues es uno de ellos. ¿Qué es lo que tiene que ver la ciudadanía? Independientemente, Slip, de que haya habido una mala decisión o una decisión equivocada o una decisión precipitada a nombrarlo en su momento subsecretario de gobierno en Carmen, independientemente de eso, lo que la gente se tiene que dar cuenta es de la persona. Es decir, no hay, si se van a un partido, el que sea, pues no, en este caso es Morena, pero puede ser cualquier otro. Si una persona que va a un movimiento, a un partido, le dan una confianza de un cargo partidista o de gobierno, y al rato, porque no salió lo que esperaba, ya se va a otro, pues entonces estamos viendo a una persona sin principio, sin moral, oportunista, que solo persigue un cargo, un puesto, y no servir a la ciudadanía. Entonces tú desde ahí te podrás imaginar si este muchacho, este sujeto, hoy salta con la mano en la cintura de Morena a Movimiento Ciudadano. ¿Qué pueden esperar los ciudadanos? Pues que haga lo mismo. Quien traiciona una vez, traiciona cada vez que sus intereses no sean satisfechos. Eso es lo que tenemos que darnos cuenta, y la ciudadanía en general. ¿Quién es la persona y por qué se va de un momento a otro? Porque las diferencias en al interior de los partidos, de los movimientos, pues siempre existen y se darán. Dentro de un movimiento, dentro de un partido, hay grupos, por supuesto que los hay. Y si tu grupo no fue favorecido por una decisión mayoritaria o general, pues lo correcto es que aceptes, que te disciplines, porque solo la disciplina y el apego a principios y valores es lo que da forma y mantiene un partido político o un movimiento. Pero si tú entraste a usufructuar un cargo y al rato que ya no te va a tocar o no salió quien tú querías para un cargo mayor, entonces bueno, pues ya me voy, adiós, no me interesa, no me conviene a mis intereses personales, pues ya me voy a otro. Y luego, si no le conviene ahí, se irá a otro. Y así ha habido muchos en Carmen. Tienes ahí también una hoy senadora que ha hecho eso. Es decir, en todos lados hay ese tipo de cosas, pero lo que tenemos que fijarnos es precisamente los ciudadanos, de quién es la persona y cómo lo está haciendo.
0: Y cómo lo está haciendo, mi querido Ambrosio. Bueno, pues vamos a ver qué es lo que para. Todavía hay mucho que ver, ¿no?
22: Sí, cómo no, pues esto, como dicen, está empezando, ¿no? Y yo creo que vamos a ver muchas otras cosas, pero lo que yo sigo reiterando y lo digo con toda firmeza y seguridad es que hoy día Morena gobierna el estado y lo va a seguir gobernando con Pablo Gutiérrez Lazarus, porque las encuestas y lo que estamos viendo, eso es lo que indica. Hay mucha alaraca y alboroto con los que están debajo. Ejemplo, Movimiento Ciudadano, que acude a la rapiña y al oportunismo político con personajes como este que mencionas, Marín. Pero bueno, pues si la gente se da cuenta de que pretendes gobernar el municipio económicamente más importante del estado con un muchacho que no tiene ningún rubor en saltar de un lado para otro, bueno, pues tú dirás qué nos espera si llegara a ganar. Que yo no lo creo tampoco con Carmen. Lo que he visto en los últimos años es que es mayoritariamente, pero muy mayoritariamente morenista, así que yo no le veo peligro por ahí, pero vale la pena subrayarlo como un accidente político más.
0: Mi querido Ambrosio, como siempre, un placer hablar contigo, te mando un fuerte abrazo y yo espero que te des una vuelta por la feria, ¿eh?
22: Y como no, te agradezco mucho la invitación y trataremos de irnos por lo menos un par de días por allá. Muchísimas gracias.
0: Gracias, Ambrosio. El periodista Ambrosio Gutiérrez Pérez, colaborador de este espacio. Son las 8 de la mañana con 23 minutos. Regreso en un momento, pero antes quiero recordarles, precisamente hablando de la feria, hay una promoción muy atractiva del Hotel Hacienda Real.
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0: Oiga, son las 8 de la mañana con 28 minutos. Tengo una buena cantidad de mensajes. De hecho, todo este bloque se los vamos a dedicar a los mensajes que nos envían. Sí, en este miércoles estamos ya previos al inicio, al arranque oficial de la feria de julio, la Feria Carmen 2026. Buen día, Slip, dice: este arbolito tapa la visión a los vehículos semáforos de Santa Andreu. Ahí hay que podarlo. Gracias por el recordatorio. Déjeme, se lo paso ahí a la gente de Parques y Jardines. A mi vecina igual le hicieron lo mismo. Le hicieron romper el candado. Lo bueno, dice aquí que ella lo vio y salieron huyendo el maleante. Gracias, bendiciones. Nos comparten por acá. Sí, en un momentito más reviso esto que me envían. Buen día, dice Steve, disculpe, ¿usted sabe por qué no hay agua aquí en el centro, en la calle 27, entre 24 y 22? Desde la semana pasada no ha habido agua, hasta que quiere llegar y no llega. La tubería es nueva porque acaban de arreglar la calle y estamos sin agua. No sé qué es lo que está pasando, vamos al corriente con los pagos, el número... le pueden decir por el motivo con el que hay. A ver, ya ya se comunicaron ustedes con el SMAPAC. ¿Qué fue lo que les dijeron? Buenas tardes, Sdip, dice: ¿serías tan amable de apoyarme para reportar esta luminaria que tiene varios meses fundida, o me pueden proporcionar el número donde se puede reportar? Es a la vuelta del asilo de ancianos, en la calle 62. Me manda la fotografía, con gusto lo incluimos en el reporte. Sdip, buenos días. Para reportar esta luminaria que se fundió y está oscura de noche, es en la calle 50, entre 65 y 67, Colonia Playa Norte, porque aquí, por aquí, Ricardo, buen día, bendiciones. Gracias, don Ricardo. Dice: buen día, le mando el nombre de los festejados del mes de julio: Alejandra Cabrera Ochoa, Francisco Jesús Suárez Cabrera y Alipio Cabrera Herrera, para el sorteo del pastel. Nos comparten el mensaje. También dice: buen día, Slips. Oiga, pero me lo mandó todo en un solo mensaje. Si llega usted a ganar, ¿cómo le van a hacer para el pastel? ¿O lo van a dividir entre todos? Lo ideal hubiese sido que me mandara un mensajito por cada uno de ellos, ¿no? Con el número telefónico. Acuérdense que es nombre completo del festejado y el número telefónico. Número telefónico también, para que tengamos ahí ya el dato exacto. Buen día. Pues, ¿cómo crees que con qué recursos quiere renovar la flotilla de transportes urbanos? Nos comparten. Buenos días, Steve. Yo hace años por ahí, del 2000, estudié con César Marín en Escuela Justo Sierra, que estaba al lado de la Comisión de Electricidad. En ese tiempo era una persona déspota. Me acuerdo, como yo tengo su mismo apellido, Marín, y no le gustaba que, porque él era de los Marín Reyes, me escupió la cara, nomás porque se lo di la gana y solo por tener el mismo apellido que él. Me comparten el mensaje. Excelente día, bendiciones, saludos cordiales desde la colonia Morelos. Mire, creo que ese tal César Marín no tiene credibilidad, traidor. Yo soy 100% morenista, es un vil traidor. Si así traicionó al movimiento morenista, ¿qué podemos esperar de él? Mi alma saluda a tu alma. Mi nombre es Marta, gracias. Mi alma saluda a su alma. Bueno, tenemos nota de audio, escuchamos esto.
1: Buenos días, Lee. Buenos días, Lee. Oye, pero así pasó con Pablito. Así pasó con Pablito. Pablito, yo lo conocí, que era del PAN. Pablito era del PAN. Entonces, ¿de qué hablamos? ¿De qué hablamos? Todos son chapulines. Todos son chapulines. Brincan a donde hay, a donde hay.
0: Sí, Pablo fue del PAN y ganó tres elecciones en Morena. ¿O no? Entonces, no todos son iguales, ¿no? Ojo con eso, Métale más coco, más coco. Bueno, buenos días, Steve, gracias, aquí estamos, pendiente. Dice por acá, buenos días, aquí los pepos, o es grúa, o son 500 pesos, te amenazan que vas a pagar una lana grande, pero esos son los de Campeche. Una pregunta: ¿esos polis se los va a llevar Pablito a Campeche? Yo creo que vendrá ahí una revisión también de quién está al frente de seguridad pública. Gracias, buenos días. Dice: si hay carreras este sábado, nos dicen que sí va a haber carreras entonces en Playa Norte. A ver, carriles, Playa Norte, Campeche contra Yucatán, dice La Moli, La Ivana el menor, el cabrito en 200, F en 200, el capricho. Aquí me están enviando ahí, es el 18 de julio, ¿no? Las carreras en Playa Norte. Bueno, pues vamos a ver si se hace efectivo esto que me están enviando. Buenos días, Susana. Igualmente, aquí estamos pendientes de usted. Le recuerdo, dice, buenos días, Slips. ¿Ese reglamento aplica para Ciudad del Carmen? Comenté que es para todo el estado. Le recuerdo a tu analista, el licenciado, que el señor Pablo Gutiérrez pertenecía al PAN. Si lo recuerda, Lick, entonces el comentario de oportunista se mueve de acuerdo a sus intereses. También se va para el licenciado Pablo Gutiérrez. Híjole, comparar a los dos personajes... ¿Qué pasó con el PAN después de que se fue Pablo? Ahí le contesto la observación. Analícelo. ¿Qué sucedió con el PAN después de que se fue Pablo? ¿Siguió el PAN fuerte? Ahí se la dejo para que lo piense. Buen día, Slips. Acudo a su espacio público si me pudiera apoyar con algún número de autoridad, de la autoridad competente para reportar una situación que está sucediendo en la colonia donde habito. Tenemos que ser conscientes como ciudadanos el esfuerzo que ha hecho el gobierno para pavimentar nuestras calles y que han quedado excelentemente bien. Y hay unos vecinos que están haciendo modificaciones, poniendo topes en la vía pública y que como peatón y automovilistas pueden ocasionar un accidente y que esto no lo puso el ayuntamiento. Mándenme fotografías para saber dónde es que están instalando estos postes. Tenemos, digo, estos topes. ¿Tenemos otra nota de audio?
2: Hola, Slips, buenos días. Nada más una consulta referente a lo que comentaron sobre los motivos para de lo que aplica para arrastre con grúa, corralón. Los vehículos, tener placas vencidas ya no es motivo para arrastre, solo es la infracción, ¿es correcto o entendí mal?
0: Es correcto, solamente son 4 motivos y uno de ellos, placas vencidas, no se genera infracción, pero déjeme revisar bien este tema con la gente de jurídica de la Secretaría. De acuerdo a lo que nos dio estas 4 excepciones que marca la ley, solamente es traer documentos falsos, alterados, ¿no? No se habla de documentos vencidos, ¿no? En este caso, pues le infraccionarían a usted por traer un vehículo que trae placas vencidas y se aplicaría una infracción, pero no arrastre, ¿no? No arrastre. Dice, por traer placas vencidas no es tema de llevarte el corralón. Nos comparten aquí, nos mandan ahí la unidad de transportadora de la Héctor Pérez Martínez, la 01, la unidad 01, placas 19071B. Nos mandan ahí la fotografía que trae placas vencidas. Gracias a la persona que nos comparte. Dice, buen día, Slips. ¿Dónde puedo ver mi tarjeta del seguro del bienestar? Me inscribí el día de marzo y no me han avisado. Servicio Universal de Salud, me inscribí el día 27. Todavía le van a notificar con el correo y en el número telefónico que usted otorgó. ¿Quién quedó en su lugar de César Marín? Nos comparten. Solo se cambió la camisa Marín con Curi de MC. Buenos días. Por acá dice, buenos días, Steve, listo para subirte a los caballitos. ¿En la feria? Listo, estamos listos. Dice, para la persona que está comparando al licenciado Pablo, que sepa que hay niveles, que no compare el agua con el aceite, no es el partido, es la persona. Dice, buenos días, Steve. Señor, por eso que no a todos los perros que encuentres en la calle le debes de dar de comer, lo digo por Marín, hizo lo mismo que el sacamuelas. Ojalá y pase mi reporte, luego se le olvida, gracias. Es pregunta, ¿qué va a pasar con los motos que traen los escapes abiertos? Es infracción, tengo entendido, pero déjeme checar bien el reglamento. Buen día, anoche le robaron la batería a una vecina del fraccionamiento Constelaciones 1, calle Carnero. Un día antes fue a otro vecino, nos comparten aquí la situación. Buen día, Slips, para participar en la rifa del pastel, dice Ana Edilberta Tech, cumplió años el 13 de julio, anotada también. Pablo no ganó solo por ser Pablo, te recuerdo que estaba en su apogeo la fiebre morenista. ¿Por qué crees que ganó la gober? A ver, aquí hay una contradicción, ¿no? Si era la fiebre morenista, entonces, ¿por qué no ganó Morena en Campeche? Ahí se la dejo de pregunta. Buen día, Slips, para hacer un reporte en este domicilio, siempre están haciendo modificaciones en la calle, dejando residuos de cemento y escombro regado. Por favor, si pudieran verificar con él, Santa Rosalía, calle Miguel Hidalgo, manzana 6, lote 9, entre Emiliano Zapata y Víctor Iturbe. Ajá. O Iturbide, ¿no? Pusieron Iturbe. Por favor, si pudieran proporcionarnos algún número de teléfono para reportarlo. Es con desarrollo urbano. Déjeme por aquí en un momentito más revisar. Slip, mejor lánzate tú como candidato. Tendrás mi voto y el de mi familia y de tus miles de seguidores. Te queremos como presidente municipal. No te hagas del rogar. Me mandan aquí el mensaje. ¿Será? ¿Sí? Pues igual me inscribo, ¿no? Dinero. Así se le llama mucho. Dice... el cacaíto, no, a mí hábleme bien. ¿Cómo que cacaíto? A ver, ¿qué significa? Buen día, para saludar a mi hijo que cumplió el día 12 de julio, Gabriel Damián Sánchez, que lo amo de su papá y de su mamá. Muchas felicidades y con gusto lo incluimos también en la lista para la rifa del pastelito. Gracias, igualmente. Entonces, dice, buenos días, Sdip. El ser chapulín, como acaba de suceder, si mal no lo recordamos, también lo hizo Pablo al chapulinear a Morena. Eso no cuenta. Pues tres elecciones ganadas. Ahí analícelo usted si cuenta o no cuenta. Entonces tendrá mucho trabajo la PEP en Soriana, pues todos los días ocupan los lugares para discapacitados, personas sin esa condición. Nos comparten el mensaje. Slip, no le hagas caso a esa gente, no saben ni lo que piden, nos comparten el mensaje. Entonces ya no me inscribo, cancelemos la inscripción. Saludos y muchas bendiciones para hacer un reporte. Hay un choque aquí en la calle 33 y no hay ninguna autoridad. Esperemos que no haya personas lesionadas. Para anotar a mi hija a la rifa del pastel, ella cumple 15 años el 19 de julio. Su nombre es Dafne Patricia Castillo Sánchez. Nos comparten aquí. Wendy, ¿tengo pendiente qué pausa? ¿La de las 8:30? Bien, ok. Entonces voy a tener que hacer una pausa y regreso con sus mensajes. Son las 8 de la mañana con 40 minutos. Antes quiero recordarles que hay una promoción de Comex.
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0: Oiga, son las 8 de la mañana ya con 45 minutos. Tengo todavía una buena cantidad de mensajes. Les ofrezco una disculpa. No voy a poder pasar todos por cuestiones de tiempo. También tenemos compromisos publicitarios más adelante y obviamente pues el noticiero se termina a las 9 de la mañana. Dice buen día, Slips. Yo soy de Veracruz, pero ya tengo 18 años aquí en Ciudad del Carmen y la verdad es un placer de vivir aquí en la isla. Y no soy de ningún partido, pero mis respetos para el presidente Pablo Lazarus. Ha trabajado mucho para la isla y él tiene todo mi apoyo y mis votos. A ver qué reacción tendrá la gente, dice. Buen día, Slips. Con respecto a la política, queremos a Hugo Juárez como nuestro próximo presidente municipal, ya por la independiente, no a un niño que mami le cumple sus caprichos. Muchas bendiciones. Buen día, Slips. Mi comentario respecto a la decoración que hicieron respecto a depurar el arrastre de vehículos con grúa por infracciones es bueno. Lo único que no menciona la gobernadora ni la señora Marcela es que en muchos casos los policías aplican la ley de manera arbitraria. Un ejemplo de ellos es cuando le detectan con aliento alcohólico, te llevan a hacer el examen y en ese examen el médico y todos los que intervienen están muy de acuerdo en darte la pena máxima independiente del grado de que tengas alcohol. Ejemplo de, puedes tomar una cerveza y ya tienes aliento alcohólico y el aumento de hacerte el examen va a decir que ingeriste demasiado alcohol y estás en el punto máximo de ese resultado y por ello te van a aplicar una multa. Aquí es donde está la injusticia y de eso no habla la gobernadora de la señora. Pero miren, a ver, evitemos complicaciones. Si usted va a ir a convivir, no maneje. Punto. Solucionado su problema, ¿no? Slips, pregunta, cuando alguien invada tu estacionamiento de entrada, ¿a dónde se debe de comunicar uno? Al 911. Sí lo puede hacer al 911 y también al teléfono de guardia de la seguridad pública municipal en este caso. Buen día, una pregunta, ¿la retirada de vehículos en lugares de discapacidad se puede hacer en los estacionamientos de plazas y centros comerciales? Porque acá en Carmen los lugares de discapacidad se llenan de gente que bien puede caminar y otra cosa, conozco gente que porque tiene 70 años pero puede caminar muy bien, se estaciona en ese lugar, que porque es de la tercera edad, pero tengo entendido que es solo para personas con discapacidad estacionar así, ¿o estoy mal? A ver, los estacionamientos de los centros comerciales no son públicos, son estacionamientos del centro comercial, en donde sí puede actuar la autoridad de manera libre, abierta, en los estacionamientos públicos. En este caso, en la vía pública, si hay un disco que dice ahí en donde están las rampas, en alguna calle, alguna avenida, pero en los establecimientos comerciales sí puede aplicar el reglamento, pero no es como que una función específica de ellos, ¿no? Especial de hacerlo, de andar rondines, porque es obviamente un espacio privado en este sentido. Bueno, tenemos otros mensajes por acá. Dice, buen día, ¿me podrías reportar este poste? Es que no tiene luz en la calle 17 por la iglesia de San Judas Tadeo. Nos envían ahí la imagen. Tenemos también por acá, buenos días, dice, yo quiero, solo para preguntar si también aplica para los taxistas la multa por placas vencidas. Claro, pero ahí el operativo es con la gente de la agencia reguladora, la Artec. Bueno, tengo que hacer una pausa comercial, son las 8 de la mañana con 49 minutos, pero antes quiero recordarles que hay un restaurante donde se come rico, restaurante Los Vitrales del Hotel Hacienda Real.
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0: Son las 8 de la mañana ya con 54 minutos. Vámonos al pronóstico meteorológico.
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3: El Servicio Meteorológico Nacional de la CONAGUA le informa el pronóstico del tiempo. Para hoy, 15 de julio de 2026, circulaciones ciclónicas y vaguadas en niveles medios y altos de la atmósfera, así como el monzón mexicano sobre el noroeste de México, canales de baja presión sobre la mesa del norte, oriente y sureste del país, además del desplazamiento de la onda tropical número 19 sobre el sureste mexicano, propiciarán lluvias puntuales muy fuertes en Chihuahua, Coahuila, Durango, Veracruz, Oaxaca y Chiapas. Puntuales fuertes en Sonora, Sinaloa, Nuevo León, Tamaulipas, Nayarit, Jalisco, Colima, Michoacán, Estado de México, Guerrero, Campeche y Quintana Roo. Lluvias con intervalos de chubascos en Baja California Sur, Zacatecas, Aguascalientes, San Luis Potosí, Guanajuato, Querétaro, Hidalgo, Puebla, Tlaxcala, Ciudad de México, Tabasco y Yucatán. Estas lluvias estarán acompañadas con descargas eléctricas y posible caída de granizo en gran parte del país. Por otra parte, esta madrugada se ha generado la tormenta tropical Elida en el Océano Pacífico, a partir de la depresión tropical 5E, por lo que sus desprendimientos nubosos propiciarán chubascos con descargas eléctricas en Baja California Sur. Finalmente, prevalecerá el ambiente caluroso a muy caluroso sobre entidades del noroeste y noreste de la República Mexicana y la península de Yucatán.
0: Ahora, damos un repaso a la historia. ¿Qué sucedió un día como hoy? Estamos a 15 de julio.
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4: Efemérides para este 15 de julio. Un día como hoy, pero de 1854, el general Antonio López de Santa Anna, presidente de la República, decreta la ampliación del territorio del Carmen al incorporar la municipalidad de Palizada y el partido de Balancán, hoy Tabasco. Un día como hoy, pero de 1867, el presidente Benito Juárez entra a la capital de la República acompañado de sus ministros, tras el triunfo de la República sobre el Segundo Imperio. En ese mismo año se inaugura el Liceo de Nuestra Señora de las Mercedes, en Campeche. Un día como hoy, pero de 1914, Victoriano Huerta renuncia a la presidencia de la República después del triunfo constitucionalista. Un día como hoy, pero de 1979, muere Gustavo Díaz Ordaz en la Ciudad de México. Hoy es el Día Mundial de las Habilidades de la Juventud.
0: Bien, ahí tiene usted las efemérides y solamente les voy a complementar que el día de hoy tenemos coronación de la reina de los Juegos Florales. Hoy tenemos la coronación de Desiree Álvarez. Va a ser a las 6 de la tarde en el Teatro de la Ciudad. Hoy 15, 6 de la tarde. Ahí mismo en este evento se va a llevar a cabo la entrega de la Flor de Oro a la poeta laureada. Va a ser en el Teatro de la Ciudad, y también se va a llevar a cabo la entrega del premio especial al poeta

0: campechano en este mismo evento. A las 9 de la noche, la misa y mañanitas a la Virgen del Carmen, en un evento en el que se va a llevar a cabo en el Santuario Diocesano Mariano de Nuestra Señora del Carmen. Así que hoy es la coronación de nuestra reina de los Juegos Florales Nacionales en su edición número 67. Son las 8 de la mañana con 58 minutos. Despido la transmisión por redes sociales. Gracias a todas, a todos los que me acompañaron por Facebook, por YouTube. Me quedo aquí en Bandolera para las mañanitas. Para todos los cumpleañeros, muchas felicidades.
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0: Muchas felicidades, de todo corazón, que se la pasen muy bien en este día. Son las 9 de la mañana en punto. Buen miércoles a todas, a todos. Recuerden que hoy es la coronación de nuestra reina de los Juegos Florales en su edición número 67. Gracias. A la 1 de la tarde les espero en la segunda emisión. Muy buenos días.
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0: pulpito.
1: Eso es tuyo, pulpito, eso es tuyo. ¿Qué tal? ¿Cómo está? Buenos días, buenos días, buenos días, buenos días, buenos días. Buenísimos días tengan en esta maravillosa, es una mañana maravillosa. Tuve la oportunidad de llegar hasta Asaus, el único, en minutos, y ya estamos aquí con los vales, con los tickets que le acreditan para que usted sea, vaya por un pollo. Si usted participó ayer, vaya, venga, venga hasta la una de la tarde. Vamos a esperar. No me mande. ¿A qué horas puedo ir? De 9 a 1 de la tarde, los ganadores de ayer y los ganadores de hoy. De hoy pueden venir ya, como lo hizo ya Cintia Ojeda. Ya vino por el vale de un pollo que ganó ayer para festejar el 14 aniversario de Asados El Único. Así es que Cintia ya se llevó el vale para que disfrute del sabor auténtico de Asados El Único, los pollos, las costillas, la longaniza asada, la ensalada y muchos, muchos productos más que usted ya conoce. Bueno, pues vaya, venga, si usted fue ganador, voy a decir los nombres para no interfieran, porque vamos a tener dinámica hoy para 5 pollos más. Mañana serán 10. Hoy Cintia Ojeda ya vino por su vale hace unos minutos. También Juan Guillermo Carballo Domínguez, de la colonia Belisario Domínguez, puede venir por su vale, pueden venir por sus vales. Jesús Manuel Reyes Guillén, también Javier Jiménez Aguilar y Laura Rosalía Durán Peralta. Pueden venir hasta la una de la tarde. Esperamos que vengan personalmente por su vale y entregárselo para tomarle la foto, y donde comprobamos para la empresa que entregamos el premio, el ticket. Así es que, ya dicho todo esto, hasta la una de la tarde. Y hasta la una de la tarde también vamos a esperar a los que ganen el día de hoy. Tengo dinámica. Más adelante les voy a decir cuál es la dinámica para ganarse un vale, para ganarse un pollo de Pollos Asados El Único, que mañana celebra 14 años de dar servicio, 14 años de sabor, 14 años de que usted saborea, disfruta de las delicias del pollo, de la costilla, de la longaniza, de las ensaladas y muchas productos más. 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Es fácil, todo rueda y todo circula de acuerdo a nuestra feria. Así es que abusado con los datos, abusado con las fechas, abusado, porque vamos a dar un premio, 5 premios el día de hoy para que se gane usted un pollo. ¿Qué tal? ¿Cómo están? A nombre de mi productora Vivadillo y de nuestra mano de seda, Wendy Guadalupe Comino López, les doy la más cordial de las bienvenidas en esta mañana. Mañana de 15 de julio, miércoles 15 de julio. Hoy celebramos a todos y celebran todos el onomástico de Buenaventura. Buenaventura. Si usted se llama Buenaventura, muchas felicidades. Aquí esperamos su mensaje de felicitación. 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Nosotros vamos a música. Me da mucho gusto un servidor, Octavio Sánchez Espinosa, de Cuyo, Santa Cruz, para desearles lo mejor hoy en este 15 de julio, donde inicia oficialmente la feria en honor a Nuestra Señora del Carmen. De eso y más iremos hablando dentro de los segmentos del programa La Pelusa. Continuamos con música. Ya nuestra mano de seda ya está programando. Vámonos con esto para disfrutar la banda de la Arrolladora. Esto se llama Morena. Vámonos, Morena, vámonos.

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¿cómo están? Es maravilloso cuando en tu trabajo, en lo que tú organizas, lo que haces, te dan muestras, te dan esas muestras, una llamada, un saludo, todo lo que sea, a veces retroalimentan, porque te dan la posibilidad, te dan esa oportunidad de que te alegran y te dicen: oiga, Pulpito, me llamo Luciana, ¿se acuerda que lo saludé acá en el Parque de San Nicolás? Y quiero decirle que me encanta su programa, que me gusta su programa, que yo desde que amanece escucho noticiero y luego la pelusa y luego el noticiero y me encanta. Dele un abrazo, que no se lo he dado a mis manos de seda, porque es su equipo, a su esposa, a la productora, un abrazo. Ya le di el abrazo a mi productora, fui a la oficina y agradecer a la señora Luciana de San Nicolás que me haya tomado, se tome la molestia, el tiempo de poder hacernos esa llamada mañanera, porque te da ese ímpetu de que vas haciendo bien las cosas, de que le agradas a tu auditorio, y eso nos da mucho, mucho, mucho gusto. Oiga, a propósito de todo lo que vamos a hacer, todo lo que preparamos para ustedes, la verdad que nos encanta el esfuerzo. Fuimos porque hasta Asados el Único que nos entregaran a buscar los vales. Tengo 20 vales de 20 pollos para hoy y mañana. El día de hoy voy a hacer entrega de los ganadores del día de ayer. Ya di los nombres, espero que vengan. Hasta la una de la tarde tienen la posibilidad de que coman rico para celebrar, para disfrutar de los 14 años que mañana estará cumpliendo Asados el Único. 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Así es que Asados el Único va a recibir el vale que usted venga, va firmado, lleva un sello, y recordarles que Juan Guillermo Carballo Rodríguez ya puede pasar por su vale. También Jesús Manuel Reyes Guillén, Javier Jiménez Aguilar, Laura Rosalía Durán Peralta pueden venir por sus vales para que les entreguen el pollo hoy. Cintia Ojeda ya vino por su vale. A las 9 estaba aquí porque es puntual. Bueno, pues nosotros, gracias al señor Delfino Cruz, allá para su hermana Carmita, para la esposa del señor Delfino Cruz. Por cierto, fíjese cómo es la vida. Estaba la señora haciendo la limpieza de la banqueta, de la calle, que se vea bonito, regando, lavando. Eso es un ímpetu, eso es bonito. Y agradezco a Asados el Único la invitación, porque mañana va a regalar 3 bicimotos a los la dinámica que hicieron, pues fue que el que lleve más ticket se gana la bici, una de las 3 bicimotos. Las 3 bicimotos van por esa dinámica. El que tenga, que haya comprado del día y conservado del día primero hasta mañana los vales, los tickets, el que más lleve así en primero, segundo y tercer lugar, se van a llevar las bicimotos. Fue lo que pudimos apreciar y platicar con el señor Delfino Cruz, que le digo, están de plácemes, están de alegría, están trabajando desde las 4 de la mañana, me dice, para atender a todos sus clientes. Además, nos ha hecho la invitación para que mañana estemos presentes a las 2 de la tarde, en el horario de 1:30, 2:30 de la tarde, para estar presentes y ser partícipes de la entrega de las bicimotos y los premios que se van a entregar. Vamos a estar, ya confirmamos en este momento que de 1:30 a 2:30 estaremos mañana allí en Asados el Único para ser testigos y entregar estos premios.
Nosotros vamos a más música. Gracias a quienes ya se están comunicando con nosotros. Vámonos. Esto es, señores, señores, La Pelusa al Puro Tiro. Cañaveral, Grupo Niche. Esto se llama Mi Mundo al Revés. Vámonos.

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1: Señoras y señores, oiga, ¿cómo están? Qué gusto, qué fíjense, tenemos visitas aquí, pero visitas no X, visitas importantísimas para el programa, porque son las personas que de nuestro amable auditorio que se toman la molestia. Imagínese que vive usted allá en el centro, en las colonias, y dice, pues yo voy a participar para ganarme, para llevarme un premio y luego venir, porque hasta eso ayer no fue posible. La idea era entregar los vales hoy, ya los tenemos desde las 9 ya tenemos los vales aquí en la cabina de Bandolera, y en la cabina de Bandolera está la señora Laura. Ah, la señora Laura Rosalía Durán Peralta, del fraccionamiento Maderas. Venga por acá, señora, venga, acérquese usted aquí, no va a pasar nada. Y le voy a hacer para que nuestra productora nos tome la foto de la entrega. Así es. Mire, estoy haciendo entrega de tómelo usted para que usted, porque ya es de usted, usted es el pollo, ya lo tiene en la mesa, ya lo tiene en la mesa, es de la Madera. ¿Algún saludo allá hasta su gente?
2: Un saludo a toda la colonia Maderas.
1: Ándele. Mire,
2: especialmente a mi mamá.
1: Ándele, ¿cómo se llama su mamá?
2: María del Rosario.
1: Acérquese más, María del Rosario. Oye, María. ¿Y usted de dónde es? ¿Ustedes de dónde vienen?
2: Aquí de Carmen.
1: ¿Son carmelitas?
2: Carmelitas 100%.
1: Uy, con razón, ya hasta veo las matas de coco, las palmeras de coco aquí. Aquí ya no hay que decir, voy a tomar agua de coco. Ya está el agua de coco aquí.
2: ¿Sale? Ya le hemos tomado
1: mucha agua de coco. Pues muchas gracias, señora. Muchas gracias, muchas felicidades. Saludos allá a la familia.
2: Gracias.
1: Ándale, pues también tengo por aquí a, véngase por acá. Me dijo que te llamas Jesús Manuel Reyes Guillén, él es de la colonia Benito Juárez. Oiga, pues un saludo allá en la Benito Juárez. 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
1: Ándele, pues bueno, pues aquí tenemos una representante de la Benito Juárez. Mire, aquí está nuestra mano de seda, Wendy. Pues hago entrega de este vale que, tómelo, porque si no va a decir, el pulpito lo entregó y se quedó con el vale y se va a comer un pollo. No, para nada. Bueno, órale, pues, nuestra productora Avi Vadillo está aquí con nosotros tomando, como decían antes, tomando las placas, pero ahora no, ahora es la foto para las redes sociales. Muchas gracias, Manny, que disfrutes el pollo. Y estos son los regalos que hacemos, el estímulo que ustedes nos dan por marcar, por venir, por estar pendiente del programa. Y vamos a regalar hoy 5 pollos más de Asados El Único. Ten pendientes, no he dicho la dinámica, se los voy a adelantar, es con respecto a la feria, y más bien a una fecha histórica de Ciudad del Carmen. Les voy a dar la dinámica, la pregunta, para que entremos en la dinámica más adelante. Muchas gracias aquí a quienes vinieron para Laura. Muchas gracias, Laura. Muchas gracias, Jesús, muchas gracias. Que disfruten del sabor. Pueden ir a partir del mediodía y presenten sus vales para que les den sus pollos, ¿sale? Bueno, muchas gracias. Nos vamos con música, nos vamos con alegría. Estamos a través de Bandolera. Esto es Al Puro Tiro. Esto para que sigan disfrutando con la música, con la alegría de La Pelusa. Montuno Caleño. Oiga, baile, pero baile con la luna. El pulpito enamorado de feria. Vámonos.

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Seguimos con la alegría, con la emoción de poder llevar alegría, de poder dar estímulos de nuestros patrocinadores que nos patrocinan regalos. En esta ocasión, Asados el Único. Oiga, mañana es la mega feria en el sureste, en nuestro sureste mexicano. Mañana celebramos a todas las que llevan el nombre de Carmita. Carmen, Carmela, Carmelo, Carmen otra vez, a todos, mujeres y hombres, gracias a nuestra productora, nos trajo un aromático té, hasta aquí lo estoy sintiendo. Pero les decía que mañana es un día especial en nuestra Perla del Golfo. Van a tener 30 minutos para que respondan la pregunta que les voy a hacer en un momento más. 5 ganadores el día de hoy, 5 pollos. Y recuerden que hay 5 lujos que debemos pedir a Dios, que debemos ser y que debemos hacer. Salud. Pídele a Dios cada mañana que te regale fuerzas para levantarte, energía para seguir. Paz, esa que no compras ni se vende. Paz para dormir tranquilo. Perdonar para no envidiar. Para vivir ligero. Sabiduría, no para saberlo todo, sino para entender cuándo callar, cuándo hablar y cuándo esperar. La familia es el refugio donde se aprende el amor verdadero, porque no importa cuánto ganes, si no tienes a quien abrazar, sigues siendo pobre. La fe es lo más valioso de todo lo que das. Porque cuando la fe habita en el alma y en tu corazón, el miedo se marcha y la esperanza florece. Esa es la reflexión el día de hoy de la pelusa. Espero que la ponga en práctica, que hagamos

hagamos de esta vida una vida ligera, sana, sana. 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Voy en música, señoras y señores. Cuando regrese, voy a hacer la pregunta para que, si usted me la responde, recuerde, la primera pregunta que llegue, sigue la segunda, los que van llegando, se van tomando los datos para dar la respuesta, para que le llegue el mensaje de ganador o ganadora. Muchas amable auditorio nos dicen, oye, es que no gané, ya llegaron tarde, es abusados. Y que tengan, recuerden, es pregunta, nombre, colonia y número de celular. Respuesta, nombre de usted, número de celular y colonia. Cuando yo haga la pregunta en el próximo bloque, les diré cómo y cuál será la pregunta. Vamos a música. Y esto para seguir disfrutando, Diego, Hugo, El Legado. Esto se llama De Patas para la Calle. ¡Vámonos!

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0: Reina de Guadalupe Correa Alejandro. Oiga, Pulpito, buen día, dijo caminando al 2022. Puede ser que lo dije para que usted estuviese pendiente, para que vea que están vivitas, ¿no? gracias por el resbalón. Ándele, pues, por aquí tengo, sí, Javier Jiménez, hay que tomarle la foto, ahí viene, ok. Bueno, por aquí tengo mensajes al ingeniero Tomás Molina. Muchas gracias, ingeniero Tomás Molina, que tenga excelente, con el cariño de siempre, Pulpito. Saludos, gracias al ingeniero Tomás Molina, allá también. Para los amigos del grupo Pelusa, Pulpito, buenos días, le dice que Dios me lo bendiga, buenos días, muchas gracias. Es Felicita Moreno, gracias a la comadre Felicita Morena del grupo Pelusa Pulpito, del grupo Pelusa Pulpito, gracias. Allá para Francisco, buenos días, del grupo, nos dice Edith Reyes, para todas las familias, bienvenido, ahorita le atendemos, gracias por estar con nosotros. Eduardo León Rivera, hola cuñado, ¿cómo estás? Buenos días, nos dice, nos manda florecitas, nos manda estrellas, nos manda sol, nos manda de todo, muchas gracias. Jonuta Tabasco, excelente miércoles, no midas tu vida por un solo momento. Un día difícil no define tu historia. Dios sigue escribiendo tu camino y lo mejor suele empezar justo cuando crees que todo ha terminado. La última palabra siempre la tiene Dios. Bueno, pues ahí el saludo, está con nosotros aquí, vino por su premio. Él es Javier Jiménez Aguilar, de Villas de Santa Ana. Hola Javier, ¿cómo estás? Véngase por aquí, Javier, qué gusto tenerlo por aquí. Oiga, voy a dar más seguido regalo para que yo lo pueda tener por aquí. ¿Cómo está?
1: Muy bien, aquí saludándolo.
0: Muchas gracias.
1: Y conociéndolo en persona. Ándele. Nada más lo conocemos por la radio.
0: Ya ve, y ahora le van a dar una foto para que conozco al Pulpito. Así va ahí, decía, no, muchas gracias. Por aquí, el celular, nos vamos a tomar la foto para que, y el vale aquí está, ¿verdad? Este es el vale, este vale, aquí muéstrelo ahí, y esta foto es para el recuerdo. Gracias Javier por estar con nosotros en esta bonita mañana. Vino por un vale de asados, el único, que disfrute el pollo. Muéveme el pollo, por favor. Ahí no va a decir muéveme el pollo, entréguenme el pollo, por favor. Bueno, ahí está la foto. Muchas gracias a Asados del Único. Muchas gracias, Javier. Hasta la colonia
1: Villa de Santana.
0: Aquí,
1: Villas de Santana. Saludos para todos mis vecinos.
0: Ándele, eso era lo que le iba a decir. Bueno, muchas gracias por venir. Que tenga excelente día. Muchas gracias. Señoras y señores, ya está con nosotros. Ya se lleva el vale que lo hace acreedor a un pollo. Ya se va a partir de las 11 de la mañana. A partir de las 11 de la mañana puede ir ya por su pollo. ¿Sale? Muchas gracias. Continuamos nosotros. Y dice... por aquí, hola, buen día, ya estoy aquí en la caseta, vine por el pase de mi pollo, nos dice por aquí, que quien vino por su vale de Francisco, bueno, para todos, aquí estuvo con nosotros Javier Jiménez Aguilar. Muchas gracias, Javier, muchas gracias. Si usted es ganador, venga, porque nos queda el último pase para que se lleve su vale. Nos falta Juan Guillermo Carballo es el que nos falta por el pollo. Bueno, les decía que estamos nosotros a través de Bandolera, a través del 92.3, aquí tengo más, y gracias allá hasta Jonuta a Vicente Caballero por ese mensaje que nos envía. Saludos. Hola, buenos días, bendiciones a su programa. Nos dicen por aquí, Martelena, saludos Martelena, para Kendra, hola Kendra, allá para su mami Marlene y para Marlene Lidé, muchas gracias. Julio Obando nos mandó videos, muchas gracias por los videos, y Julio, muchas gracias, los vemos más adelantito. Saludos, dice, saludos al programa La Pelusa, muchas gracias y gracias por estar con nosotros. No nos dice, no nos manda el nombre, saludos al programa, dice, felicita a mi mamá Luciana, que cumple 65 años el domingo. Este mensaje nos los enviaron antes, allá está San Nicolás. Luciana nos llamó hace rato de allá de San Nicolás, muchas gracias. Bueno, les voy a comentar algo que es para la historia de Ciudad del Carmen. Son las cosas que nos hacen que volteamos a ver a la Perla del Golfo, porque el 16 de julio de 1717, el día de la Virgen del Carmen, es la fecha en que los piratas fueron derrotados. Los piratas fueron derrotados, fueron expulsados prácticamente de nuestra Perla del Golfo en una cruel batalla, cruenta batalla, donde Felipe de Andrade en el fuerte de San Felipe, fue una cruenta batalla en el cual se expulsan a los piratas, y como por esa fecha queda ya como marcada como la para celebrar la feria, la fiesta que usted y yo vamos a vivir en este año. La pregunta que se relaciona con todo esto, se las voy a hacer. Recuerde, es la pregunta, es la respuesta que usted me tiene que dar. Cuando tenga la respuesta, me la va a enviar, va a poner su nombre, va a poner su colonia y su número de celular. Las primeras cinco respuestas se van a hacer acreedor a un pollo que va a poder, usted si gana, le va a llegar un mensaje de ganador o ganadora. Le pone su número de celular, ahí les va, nombre de la persona, el nombre de la colonia, el número de celular, y ya debió haber puesto la respuesta. La pregunta que ahorita usted va a responder, en orden, por favor. ¿En qué fecha recibe el título de ciudad? ¿En qué fecha Carmen recibe el título de ciudad? Mándeme la respuesta. ¿En qué fecha Carmen recibe el título de ciudad? ¿En qué fecha Carmen recibe el título de ciudad? Mándeme la fecha y el año de cuando recibe Carmen el título como ciudad. Le voy a dar un dato. Recuerde que este año estamos cumpliendo 170 años de la titulación que Carmen recibe ya como ciudad. Estamos cumpliendo 170 años. Ahí le di el dato, la medular. Ya usted póngale lo demás. Nosotros vamos a música, vamos a un corte comercial. Regresamos, vámonos.
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Que tengan excelente

¿Cómo están? ¿Cómo están recibiendo la pregunta? Porque estoy recibiendo respuesta. Y hay ganadores, y hay ganadores. Más adelante, antes de terminar el programa, voy a decir quiénes son los ganadores. A los que son ganadores están recibiendo la respuesta de ganador y están recibiendo la ubicación de el de dónde van a venir por sus vales. Recuerden, hasta la una de la tarde vamos a esperar que vengan por sus vales. Y estoy en espera nada más de uno de los ganadores de el día de ayer, Juan Guillermo Carballo. Hasta la una de la tarde hay la posibilidad, la oportunidad de que venga por su vale para el pollo. Muchas gracias a quienes están enviando mensajes de felicitación. Muchas gracias. Y allá para nuestros amigos de Atasta, muchas felicidades allá a nuestros amigos de Atasta, que se sigan y que la sigan pasando súper, súper, súper bien. Buenos días, bendiciones a su programa. Gracias, gracias, gracias, gracias. Aquí también saludos al programa La Pelusa, el más escuchado. Gracias, gracias por esas palabras. Ahí las mañanitas. Oye, buenos días, bendiciones, corazón. ¿Me podrías felicitamos a mi nieto Alberto Vera Carballo y para decirle que lo amo? Su abuelita Coco Soco, su primo Iker. Mil gracias. Bueno, ya quedó la felicitación para este bebo. Muchas gracias a Alberto Vera Carballo. Saludos, que la pase súper, súper bien. Seguramente al lado de ahí de su abuelita que lo quiere mucho. Dice por aquí tengo más mensajes. Dice Emanuel Rejón Osorio, Colonia San Nicolás, nos mandó el es incorrecto. Ah, bueno, hay respuestas incorrectas. Cuando es incorrecta, pues nada más, por tiempo no podemos estar diciéndola, pero sí a los que contestan correctamente, pues les llega el mensaje de ganador. Más adelante vamos a ir dando los nombres de los que son ganadores. 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Voy a música. Vámonos a música, señoras y señores. Recuerden que estamos a través de Bandolera y estamos regalando pollos el día de hoy. Vámonos con Alfredo, con la maravilla musical de México. Muévelo sabroso. Así nos escuchamos. Vámonos.

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0: muertos.
1: Señores, señores, contradicciones aquí. ¿Quiénes mandaron respuesta? Pero no pusieron el nombre de la colonia. Es incorrecta, ya no participa. Sí pusieron su nombre y pusieron su número celular, pero no pusieron el nombre de la colonia. Ya queda invalidada la respuesta y se la damos al que sigue, porque hay una gran cantidad. Entonces, los que están correctamente respondidas, contestadas las preguntas, bueno, a esa les va a dar el premio. Si usted se equivocó y luego me manda la corrección, ya perdió, porque hay adelante, después de usted, hay otros participantes. Oiga, el taller, que su auto ande como chispas, así, como diría Grecia del Carmen Sánchez de la Torre. Abrazos, besos, mi corazón está ahorita allá en Mérida, Yucatán. Está con Grecia del Carmen Sánchez de la Torres. Mañana estará cumpliendo años mi hija Grecia del Carmen Sánchez de la Torre, guerrera, mamá y papá del Moleno. Y bueno, muchas felicidades mi hija Grecia, todas las Carmitas, Carmelitas. Ella nació aquí en Ciudad del Carmen el 16 de julio de 1856. No, ese fue el día que dieron una. Esa fue otra cosa. El 16 de julio de 1987. 7 de la mañana estaba naciendo Grecia con el sol saliente, el sol. 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Bueno, muchas gracias a todos los que están enviando por allí mensajes de felicitación para todos, y allá para Lupita Heredia, saludos, allá para Reina Guadalupe, saludos para Reina Guadalupe, para todos. Ahorita voy a seguir checando, pero ya por lo pronto hay tres ganadores, hay una inmensidad, pero algunos vienen con datos, algún dato equivocado, entonces sí se perdieron. Si usted no puso bien los datos, no puso bien la colonia, o no puso su nombre, o no puso bien su número de celular, todo eso cuenta. Porque si me pongo a buscar y esperar que usted me reenvíe, ya hay muchos mensajes que van por orden, como van llegando los vamos seleccionando. ¿sí? Así es que hay quien dice, oiga, pero si yo, ¿por qué no le puso usted el número? ¿Por qué no le puso usted el número de celular? La pregunta viene con la respuesta correcta para que usted sea ganador a un premio. Ahora, si usted es ganador o ganadora, vamos a esperar el día de hoy hasta la 1 de la tarde que venga usted por su vale para que usted vaya a recibir el pollo cortesía de Asados El Único. Vamos a música, señores y señores. Gracias, gracias a todos. Vámonos con Master Cumbia, este peliculón. Quiero decirle que esta canción será el integrante mayor de Master Cumbia se llama José Juan Hernández. José Juan, el niño prodigio. Él inició desde los 12 años tocando saxofón, anduvo con los casinos de Chucho Pinto, luego fue el arreglista por varios años de Junior Clan, tiene canciones, y ahora se suscitó, usted sabe que en esos días pasados se suscitó el problema que tuvo Alfredo el Pulpo, que por cierto ahora anda por el país de Canadá, y le hizo esta canción, este arreglo y esta canción es de José Juan Hernández, debido a la situación que vivió Alfredo con Arlet, y esto se llama el peliculón de José Juan Hernández, y esto es Master Cumbia aquí en La Pelusa. Escuche la letra y es un retrato de lo que vivió Alfredo el Pulpo y Arlet. Aquí lo escuchamos, el peliculón de José Juan Hernández. ¡Vámonos!

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Ya en la recta final del programa más alegre de la radio, dice Wendy, la operadora aquí estrella de la pelusa, yo quiero comer un pollo. Y yo le digo, no, porque Quique Morales no compuso esa. La canción de Quique Morales, a mover el pollo. Y ahora, a mover el pollo. Bueno, si hay que mover, pues vamos a mover, pero yo quiero comer pollo. Saludos, saludos. 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Bueno, pues muchas gracias a todos los participantes. Quedaron muchos, pero muchos participantes. Muchos saludos también por leer debido a la promoción. Mañana vamos a regalar 10 pollos a todas las carmitas. Perdón, a todas las carmitas. Les decimos que estén muy, pero muy pendientes. Mañana el programa va dedicado a todas las carmitas, carmelitas, que participen mañana. Hoy hay ganadores. La pregunta que hicimos fue, ¿en qué fecha Carmen recibe el título de ciudad? ¿En qué fecha Carmen recibió el título de ciudad? La respuesta correcta es 10 de julio de 1856. 10 de julio de 1856. Ciudad del Carmen, la fecha 10 de julio, cumplió 170 años titulada como ciudad. Esa es la respuesta correcta. Vinieron gran cantidad y se quedaron gran cantidad de participantes. Los ganadores, voy a decir los ganadores.

ya recibieron la palabra ganadora y o ganador en sus respectivos distintivos. Así es que voy a dar los nombres. Pueden y tienen la oportunidad de venir hasta la una de la tarde por sus tickets, hasta la una de la tarde. Si usted no viene, el ticket se lo damos a otra respuesta y le hacemos la entrega. Recordarles que tienen que enviarnos la palabra confirmado, si voy, porque hay que venir. Si usted es el ganador, tiene que venir para entregarle el ticket, tomarle la foto y enviársela al patrocinador. Es la condición. Si usted es ganador o ganadora, tiene que venir para tomarle la foto y enviársela con el ticket y enviársela al ganador. Un servidor agradece todas las atenciones de nuestros patrocinadores, en este caso de Asados El Único. Ganadores: Jesús Emanuel Tec Paredes, de la Francisco y Madero; Carla del Carmen Solana Calderón, de la colonia Renovación; María Natividad Hidalgo Pérez, de la colonia 20 de Noviembre; Diana Fentanes Balana, también es ganadora, de la colonia 20 de Noviembre; Alfredo Contreras Escalante, de la colonia Emiliano Zapata. Son ganadores y ganadoras. Así que, por favor, confirmen que van a venir. Ya se les envió el mensaje de ganador y ganadora. Si no puede venir, no se preocupe. Hay ganadoras todavía en la lista que se les puede transferir el premio. Pero hay que venir para tomar la foto, ¿sale? Para tomarles la foto. Fue importante la aclaración. Si usted va a participar, tiene que confirmar que va a venir por el premio. Si no puede, no acepta el patrocinador que va a un mandadito, que va a mi cuñado, que va a mi hermana. No lo aceptan. Tiene que venir el ganador o la ganadora. Bueno, Alfredo Contreras dice confirmado, sí viene. Bueno, pues muchas gracias, dirección. Bueno, pues muchas gracias a todos, a mi productora Avi Vadillo. Mañana, 16 de julio, celebramos la fecha más importante de la Grey Católica, de lo que es el catolicismo, aquí de lo que es la fe por la Virgen del Carmen. Muchas felicidades a todas las Carmitas, a todas las Carmen. Envíen sus mensajes a partir de las 9 de la mañana de mañana. No lo envía antes porque de pronto se pierde y ya no los leemos. Si dice a las 6 de la mañana, difícil, vamos a recibir los de las 9 de la mañana, porque las felicitaciones y los ganadores son a partir de que inicie el programa. No por aquí viene aquel refrán que dice: no por amanecer temprano, no por madrugar tanto, te amanezca más temprano en los horarios, para que recibamos todos sus mensajes. Bueno, pues en un momento ya están confirmando quiénes van a venir. Son 5 ganadores, los repito, por favor, repito los ganadores para que envíen sus mensajes de confirmado. Muchas gracias a los que ya lo hicieron, muchas gracias a todos y les deseo lo mejor de lo mejor en este día. Mañana, bueno, los ganadores son Manuel Jesús Tec Paredes, Carla del Carmen Solana Calderón, María Natividad Hidalgo Pérez, Diana Fentanes Balán, Alfredo Contreras Escalante, ganadores de 5 pollos el día de hoy. Que vengan hasta la 1 de la tarde, vamos a esperar. Les confirmo, mañana estaré de 1:30 a 2:30 allá en Asados El Único, transmitiendo a través de las redes sociales para ser parte y ser testigo de la entrega de 3 bicimotos que regalará mañana
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Muchas gracias. Nos vamos. A nombre de todos ustedes, les mando mis mejores deseos y recuerden que si la vida les pone razones para llorar, díganle que no, que tenemos un millón y una razón para reír. Los dejo con música, con alegría. Recuerden, La Pelusa, el programa más alegre de la radio. Nelson Cancela, aquí los dejo bailando detalladito. ¡Vámonos!

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1: Una canción para Chito. 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

0: César Marín Reyes representa el oportunismo político. Quien traiciona una vez, traiciona siempre. Así lo declara Ambrosio Gutiérrez en entrevista para el noticiero Ahora Noticias, que conduce Slips Pérez Rodríguez. El periodista Ambrosio cuestionó la salida de César Marín de las filas de Morena para incorporarse a Movimiento Ciudadano y buscar la candidatura a la alcaldía de Carmen. Durante la conversación, lo calificó como un acto de oportunismo político y puso en duda la congruencia y los principios del ex subsecretario de gobierno.
1: Ambrosio, ¿qué pasa en Campeche? A ver, en un momento vemos a un personaje como subsecretario de gobierno, después renuncia a Morena y después ya lo presenta Eliseo Fernández. Me refiero al hijo de quien tiene la mayor concesión de transportes de camiones urbanos en Ciudad del Carmen, César Marín. ¿Qué pasa con esto? ¿Se equivocaron en Campeche en ese afán de querer imponer una agenda desde la capital y le dan cabida a personajes que no tienen ni la experiencia y después al final del día, en previo al proceso electoral, que es en el 2027, se cambian de camiseta y ahora son presentados por el dueño de la marca de Movimiento Ciudadano, Eliseo Fernández Montúfar?
2: Pues yo empezaría diciéndote, mi querido Slip, que pues hay personas de moral y de principios muy relajados, ¿no? Es decir, y este muchacho que ahora lo presentan en Movimiento Ciudadano, pues es uno de ellos. ¿Qué es lo que tiene que ver la ciudadanía? Independientemente, Slip, de que haya habido una mala decisión o una decisión equivocada o una decisión precipitada a nombrarlo en su momento subsecretario de gobierno en Carmen, independientemente de eso, lo que la gente se tiene que dar cuenta es de la persona. Es decir, no hay, si se van a un partido, el que sea, pues no, en este caso es Morena, pero puede ser cualquier otro. Si una persona se va a un movimiento, a un partido, le dan una confianza de un cargo partidista o de gobierno, y al rato, porque no salió lo que esperaba, ya se va a otro, pues entonces estamos viendo a una persona sin principio, sin moral, oportunista, que solo persigue un cargo, un puesto, y no servir a la ciudadanía. Entonces tú desde ahí te podrás imaginar si este muchacho, este sujeto, hoy salta con la mano en la cintura de Morena a Movimiento Ciudadano. ¿Qué pueden esperar los ciudadanos? Pues que haga lo mismo. Quien traiciona una vez, traiciona cada vez que sus intereses no sean satisfechos. Eso es lo que tenemos que darnos cuenta, y la ciudadanía en general. ¿Quién es la persona y por qué se va de un momento a otro? Porque las diferencias al interior de los partidos, de los movimientos, pues siempre existen y se darán. Dentro de un movimiento, dentro de un partido, hay grupos, por supuesto que los hay. Y si tu grupo no fue favorecido por una decisión mayoritaria o general, pues lo correcto es que aceptes, que te disciplines, porque solo la disciplina y el apego a principios y valores es lo que da forma y mantiene un partido político o un movimiento. Pero si tú entraste a usufructuar un cargo y al rato que ya no te va a tocar o no salió quien tú querías para un cargo mayor, entonces bueno, pues ya me voy, adiós, no me interesa, no me conviene a mis intereses personales, pues ya me voy a otro. Y luego si no le conviene ahí, se irá a otro. Y así ha habido muchos en Carmen. Tienes ahí también una hoy senadora que ha hecho eso. Es decir, en todos lados hay ese tipo de cosas, pero lo que tenemos que fijarnos es precisamente los ciudadanos, de quién es la persona y cómo lo está haciendo. Sí, cómo no, pues esto, como dicen, está empezando, ¿no? Y yo creo que vamos a ver muchas otras cosas, pero lo que yo sigo reiterando y lo digo con toda firmeza y seguridad es que hoy día Morena gobierna el estado y lo va a seguir gobernando con Pablo Gutiérrez Lazarus, porque las encuestas y lo que estamos viendo, eso es lo que indica. Hay mucha alaraca y alboroto con los que están debajo. Ejemplo, Movimiento Ciudadano, que acude a la rapiña y al oportunismo político con personajes como este que mencionas, Marín. Pero bueno, pues si la gente se da cuenta de que pretendes gobernar el municipio económicamente más importante del estado con un muchacho que no le que no tiene ningún rubor en saltar de un lado para otro, bueno, pues tú dirás qué nos espera si llegara a ganar. Que yo no lo creo tampoco con Carmen. Lo que he visto en los últimos años es que es mayoritariamente, pero muy mayoritariamente morenista, así que yo no le veo peligro por ahí, pero vale la pena subrayarlo como un accidente político más.
0: Así las cosas en el ámbito político electoral, como se nota que ya están los tiempos precisamente electorales, valga la redundancia, y pues empiezan los chapulines a brincar de partido en partido cuando a sus intereses no le conviene, y en el caso de César Marín Reyes, quien es un niño de mami que siempre pues le ha permitido todos sus caprichos, y en esta ocasión, como no se lo han permitido en el Movimiento Regeneración Nacional, pues hizo su berrinche el niño y cambió de partido a Movimiento Ciudadano. Él piensa que va a ganar esta elección brincando a Movimiento Ciudadano, y así como él vendrán mucho más grillos, chapulines, como le dicen por allá, brincando a ver si logran conseguir una curul o un hueso, como se le llama coloquialmente en el ámbito político, para poder seguir viviendo del erario público. Es lamentable la situación que se vive en esta ocasión con este exfuncionario de gobierno, y que pues simple y sencillamente, al no obtener sus intereses personales, decidió cambiar a Movimiento Ciudadano. Y la presidenta Claudia Sheinbaum Pardo calificó la declaración del director de la DEA, Terry Cole, como desafortunada y sin sustento. A México se le respeta, exigió la mandataria en su conferencia de prensa. Le reviró que hay muchísimos casos de vinculación de elementos de esa organización estadounidense con el narcotráfico, y cuestionó que esa instancia dedique la mayor parte de su trabajo fuera de Estados Unidos que dentro de ese país, donde está la mayor venta de drogas en el mundo. Consideró que lo dicho por Cole, de que el gobierno mexicano está vinculado con el narcotráfico, más parece una declaración política.
3: Me parece una declaración muy desafortunada, por varias razones. La primera, porque me parece más una declaración política que una declaración de sustento. No tiene ningún fundamento lo que está diciendo. Segundo, me parece a mí que la DEA tiene mucho trabajo en Estados Unidos. Normalmente la DEA dedica la mayor parte de su trabajo fuera de Estados Unidos, pero dentro de Estados Unidos tiene mucho trabajo y debería de estar dedicado al trabajo principalmente dentro de su país. Aquí lo dije una vez, hay una serie muy popular, de las más populares, que muestra justamente eso, la fabricación en Estados Unidos de metanfetaminas. Y así como eso es una serie que puede parecer ficción, pues es una realidad. Hay producción de metanfetaminas en los Estados Unidos y de otras drogas. Pero además, la venta de droga, la mayor venta de droga en el mundo, está en los Estados Unidos. ¿Quién la vende? ¿Cómo la venden? ¿Cómo la distribuyen? ¿Cómo lavan el dinero? Eso es algo que la DEA debería estar investigando. Y hay otro tema muy importante. Recientemente se dio a conocer de un elemento de la DEA vinculado con el narcotráfico. Pero no solamente es uno, hay muchos casos, muchísimos. Por ahí había una nota que estuvimos viendo en la mañana de un elemento de la DEA que trabajó en México y que recientemente salió en distintos medios de comunicación, que este jefe de la DEA en México fue destituido por vínculos con abogados de capos.
0: Así iniciamos esta emisión de Ahora Noticias a través de YouTube y Facebook, Informe 24 a través de Bandolera 92.3 de este miércoles 15 de julio de 2026. Gracias por acompañarnos. Soy Marcial Jiménez y a nombre de Slips Pérez Rodríguez le doy la más cordial bienvenida. Me acompaña Wendy Comino en los controles técnicos, Pati Contreras en la producción y coordinación de este espacio de información. Vamos a un corte, pero mientras tanto le dejo con esta importante recomendación.
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0: Una de la tarde con 20 minutos y si usted supiera lo que pasa detrás de micrófonos en una pausa usted se reiría de nosotros, pero bueno, sigamos con la información. Pero antes de entrar en materia informativa, déjeme decirle que si usted quiere disfrutar de los beneficios de Comex, pues afíliese al Club de Comex.
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0: Elsa Aguirre fue un símbolo de México, del cine del oro nacional, así lo señaló la presidenta de la República, Claudia Sheinbaum Pardo, tras el fallecimiento de la actriz, quien mandó un pésame a toda la familia y pues resaltó que tenía una voz muy profunda, muy hermosa, un símbolo para México, y esto fue lo que comentó.
15: La conocimos hace poco, nuestro pésame a su familia, una mujer, un símbolo de México, del cine de oro nacional, y una mujer alegre, la conocí hace poco, repito, ahí en Morelos. A ver si tienes la foto ahí en mis redes. Me la presentó Margarita, la gobernadora de Morelos, y con una voz todavía de esas voces profundas, muy hermosa, un símbolo para México. Nuestro pésame y reconocimiento.
0: Y en más información, déjenme también comentarle que esta mañana la presidenta de la República fue la encargada de recibir al presidente de Panamá, José Raúl Mulino, en el patio de honor en Palacio Nacional, acompañado de su esposa, con lo que da inicio pues su visita oficial en México. En una breve ceremonia protocolaria, la mandataria sostuvo una reunión con su homólogo y posteriormente pues estuvo programado el mensaje ante los medios de comunicación por parte de ambos mandatarios. Previamente, la presidenta en la mañanera pues adelantó que de este encuentro iban a dialogar sobre la neutralidad del uso del canal de Panamá, la cual pues dijo que es una de las peticiones que ha hecho ese país a todo el mundo y en la que México pues está de acuerdo, según la mandataria federal. Hay varios temas que se están en el que están interesados ambos países en tratar, entre ellos temas como la economía, la cultura y también el asunto que están solicitando a todos los países del mundo, que es la neutralidad del canal. Ante esto, pues la mandataria también se refirió al corredor interoceánico, precisamente en donde afirmó que no compite con el canal de Panamá, sino que cumple funciones complementarias y no es que se le vaya a quitar carga al canal de Panamá. Una de la tarde con 23 minutos y el secretario de Tesoro Scott Bessent durante un evento en Tennessee el 9 de julio pasado señaló que el Departamento del Tesoro de Estados Unidos designó este miércoles precisamente a los cárteles mexicanos de Juárez y los Viagras como organizaciones terroristas extranjeras y globales, según un aviso publicado en su sitio web. En más información referente al Mayo Zambada y lo que era la entrega de los delincuentes a Estados Unidos, entre ellos el piloto del avión que trasladó a ese país a este narcotraficante por parte del Consejo Nacional de Seguridad, pues se llevó a cabo en estricto cumplimiento de la Ley de Seguridad Nacional. Así lo afirmó la presidenta Claudia Sheinbaum Pardo durante la conferencia de prensa, y que pues precisamente fue la Fiscalía General de la República que admitió que extraditó a Mauro Alberto Núñez Ojeda, alias El Jando, en agosto del 2025, sin conocer su verdadera identidad. Así lo dio a conocer. Ellos tendrían que dar más información.
15: Ya que la Fiscalía también aclare, la entrega de estos delincuentes a Estados Unidos por parte del Consejo Nacional de Seguridad pues se llevó a cabo en estricta cumplimiento de la Ley de Seguridad Nacional. En esos, en esas reuniones, como lo comenté desde su momento, desde la primera entrega, participó directamente el Gabinete de Seguridad. No participé personalmente en esas reuniones y ellos hicieron una investigación muy exhaustiva de cada una de las personas que debía enviarse y cada uno de ellos con el análisis de riesgo de lo que podían representar por estar en México. La decisión que toma el Consejo es para la protección de México, para mejorar la seguridad en nuestro país.
16: Pero se entiende que hasta ese momento no se sabía que era el piloto, ¿no?
15: Por eso, pues es lo que comenta la Fiscalía y ellos ya tendrán que dar más información sobre todo este caso.
16: Gracias, presidente.
0: Bueno, en ese sentido, la mandataria recordó que desde la primera entrega de delincuentes que se hizo en ese entonces, el Gabinete de Seguridad pues daba a conocer que ella no participó de manera personal en esas reuniones, además de las investigaciones exhaustivas que se hicieron en cada una de las personas, pues debía enviarse y cada uno de ellos con el análisis de riesgo de lo que representan o podía representar en aquel entonces para por estar en México. La decisión que toma el Consejo precisamente es para la protección del país, mejorar la seguridad. Y pues hasta ese momento no se sabía quién era el piloto, así lo comenta la Fiscalía. Y la mandataria también comentó que la fiscal Ernestina Godoy debe explicar la salida de Ulises Lara como titular de la Fiscalía Especializada en Investigación de Asuntos Relevantes y vocero de la institución. Señaló que eso no le corresponde evaluarlo, pero sí es un asunto de la Fiscalía, afirmó en conferencia de prensa. Y la Secretaría de Anticorrupción y Buen Gobierno, déjeme comentarle más información de carácter prácticamente, digamos, en materia de salud, impuso una multa de 171,973 pesos, así como la inhabilitación por 3 meses a la empresa Galmar Proyectos Integrales SDRL DCB por presentar documentación falsa durante un procedimiento para la contratación del Instituto Nacional de Cardiología Ignacio Chávez. Esto, pues, de acuerdo con una circular que se publicó en el Diario Oficial de la Federación en ese día. La sanción fue impuesta por el órgano interno de control en la Secretaría de Salud, luego de que esta empresa hiciera entrega de estos documentos inválidos y que fueron supuestamente emitidos por el Servicio de Administración Tributaria, el Instituto Mexicano del Seguro Social y el Instituto del Fondo Nacional de la Vivienda para los Trabajadores relacionados con el cumplimiento de sus obligaciones fiscales y de seguridad social. La dependencia pues indica que la empresa participó en una adjudicación directa para brindar capacitación sobre la operación y mantenimiento de generadores de vapor en el Instituto Nacional de Cardiología. Galmar Proyectos Integrales fue inscrita en el desarrollo, en el directorio de proveedores y contratistas sancionados, por lo que no podrá participar por sí o mediante intermediarios en procedimientos de contratación ni celebrar contratos con la Administración Pública Federal durante el periodo de la inhabilitación. ¿Sabe qué hora es? 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
0: Una de la tarde con 35 minutos. Déjeme comentarle que los magistrados del Poder Judicial de Baja California pusieron en libertad a Aarón Gustavo Pizarro Granillo, quien fungía o quien estaba condenado a 94 años de prisión por un doble homicidio. Los magistrados Odette Tapia Palma, María Elizabeth Castro Rodríguez y Gustavo Medina Contreras determinaron cancelar la sentencia bajo el argumento de que actuó en defensa propia. Los tres abogados fueron electos magistrados en el 2025 y en el proceso de elección judicial, al integrar una plantilla única propuesta por el presidente de la Junta de Coordinación Política del Congreso Local, Juan Manuel Molina, el presidente del Tribunal Superior de Justicia, Isaac Fragoso, también electo en ese proceso, y la gobernadora Marina del Pilar Ávila Olmeda. Tapia Palma era jueza segundo de lo familiar, María Elizabeth Castro era jueza de control del Partido Judicial de Tijuana y Gustavo Medina fungía como magistrado del cuarto juzgado de lo penal. Aarón fue condenado en septiembre del 2025 por el asesinato de Víctor Lagunas Cabrera y de su empleado Miguel Villegas el 18 de agosto del 2020 en la colonia Matamoros. Ese día Laguna se dirigió a un departamento de la Plaza del Tigre con la intención de desalojar a Pizarro porque había ocupado de manera ilegal. Al ver al propietario, sacó una pistola para dispararle en la cabeza, al igual que al empleado. Ambos fallecieron en el lugar y los magistrados instruyeron la libertad inmediata de Pizarro, por lo que abandonó el centro de reinserción social de El Hongo.

y en esta administración federal se ha destacado precisamente por este tema de viviendas que se están, las viviendas del bienestar que se están construyendo en diversos estados de la República, y es precisamente la Secretaria de Desarrollo Agrario, Territorial y Urbano, la SEDATU, Egna Elena Vega Rangel, que dio a conocer que en lo que resta de la administración van por 24 mil viviendas nuevas precisamente allá en Morelos. Esta inversión de más de 14.400 millones de pesos registra un avance del 16.2% en la construcción, pues, de estas viviendas. Por su parte, Octavio Romero Oropeza, titular de Infonavit, señaló que en el país se llevan 104 conjuntos habitacionales, de los cuales 36 ya están totalmente agotados. Y se han colocado 28.200 viviendas en un promedio diario de 170 por día. Desde Fraccionamiento Plan de Ayala, con 528 departamentos, informó que hoy se entregarán 128 llaves a sus respectivos propietarios, y esto lo hizo vía remota desde la conferencia de la mañanera. La meta del Infonavit para el estado de Morelos son 13.000 viviendas, de las cuales ya llevan más de 2.000 contratadas, y por firmar más de 2.300 en los próximos días, lo que va a llevar más del 3% de la meta del sexenio. Indicó que esa inversión será del orden de 8.150 millones de pesos, equivalentes al presupuesto de obra de 3 años del estado de Morelos.

quien más información que se ha generado precisamente en el estado, con el firme compromiso de seguir ampliando las oportunidades de aprendizaje y formación para las y los campechanos. El día de ayer, precisamente, el Instituto de Capacitación para el Trabajo del Estado de Campeche y el CONALEP Campeche formalizaron un convenio de colaboración que permitirá fortalecer la preparación académica y profesional de estudiantes y docentes. La firma, pues, de este importante acuerdo fue encabezada por el director general del ICATCAM, Fabricio Fernández Pérez Mendoza, y la directora general, la maestra Angélica Lara, quienes coincidieron en la importancia de sumar esfuerzos entre instituciones para impulsar una educación vinculada con las necesidades del sector productivo y contribuir a la formación de talento con mayores oportunidades de desarrollo, sobre todo en este ámbito, porque en muchas ocasiones los alumnos recién egresados de las instituciones, cuando van en busca de algún empleo hacia alguna empresa o algún negocio, lo primero que le piden es la experiencia laboral. Digamos que en muchas ocasiones las empresas te exigen hasta un año de experiencia, y cuando el alumno apenas está saliendo de estas instituciones educativas, pues no cuentan precisamente pues con esa experiencia. Por ello, la importancia de estos convenios que se están realizando entre las dependencias, no solamente gubernamentales, sino también con el sector empresarial, con el sector comercial, y en el que pues los alumnos son los más beneficiados. De acuerdo con ello, se contempla que las y los estudiantes puedan realizar su servicio social en el ICATCAM, donde tendrán la oportunidad de integrarse a un entorno profesional y pondrán en práctica los conocimientos adquiridos en las aulas, al tiempo que desarrollan experiencia y fortalecen competencias esenciales para su futuro en el desempeño. Con acciones como esa, el gobierno de todos transforma, continúa consolidando alianzas estratégicas que acercan la capacitación a más sectores de la sociedad, convencidos de que el trabajo coordinado entre instituciones es fundamental para impulsar el desarrollo del Estado.

0: Y déjeme comentarle que precisamente el día de hoy habrá actividades religiosas allá en el Santuario Mariano Diocesano de Nuestra Señora del Carmen con esta misa y la misa de gallo precisamente el día de hoy, y las mañanitas en torno a la Virgen del Carmen. Pero eso y esta información la tendré más completa al regresar del corte comercial. 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
0: Una de la tarde con 47 minutos. 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

Gobernadora Marina del Pilar, pues acusó al exmandatario de Baja California, Jaime Bonilla, de un montaje por supuesta llamada con agentes de Estados Unidos. La última grabación filtrada a medios de comunicación de una supuesta llamada de la gobernadora de Baja California, Marina del Pilar Ávila Olmeda, con agentes de Estados Unidos, según la mandataria, es un montaje nada más organizado por el ex gobernador Jaime Bonilla, quien ofreció a la mandataria morenista un encuentro con funcionarios de Estados Unidos para revisar un tema de la visa. Según la gobernadora, aseguró que lo que se escucha en los audios es precisamente lo que ocurrió en el contexto, es una situación personal, según ella, relacionada con su visa. Y ella misma señala y lo da a conocer que lo hizo de manera pública. Por eso no implicó subordinación ni entrega de información reservada a afectación de alguno de los intereses del país. Y es precisamente también la presidenta de la República, Claudia Sheinbaum Pardo, quien respalda precisamente la declaración de la gobernadora, donde pues señala que pues estos audios, si bien es cierto, tiene una conversación con estos agentes, pues es precisamente información que se puede dar de manera pública y que no tiene nada que ver con que se esté vendiendo al país o que sea una vendepatria, por lo que le da el respaldo precisamente a Marina del Pilar Ávila. La reunión que se dio el 15 de diciembre del año pasado precisó que cuando ella notó que no había ningún documento, pues precisamente remitió a los supuestos agentes con un abogado, mismo con quien nunca se lograron comunicar.

Y más información relacionado con el atentado que sufrió la regidora de Tecate, pues hallan precisamente el vehículo precisamente que de los agresores. El Gabinete de Seguridad Federal informó precisamente el día de hoy que ya se colabora en las investigaciones para esclarecer el ataque armado contra la regidora del Ayuntamiento de Tecate, María de Jesús Quijada, y su familia, y garantizó que no habrá impunidad alguna, por lo que pueden estar seguros que en México se podrá aplicar la ley. Además, que se reveló que como parte de las primeras diligencias, pues las autoridades localizaron el vehículo presuntamente utilizado por los agresores. En ese sentido, la regidora fue atacada el pasado martes cuando viajaba en un vehículo junto con su esposo y su hija allá en la colonia Hacienda. De acuerdo con los reportes, los agresores le cerraron el paso con un vehículo blanco y abrieron fuego. Como resultado del ataque, la funcionaria y su hija resultaron lesionadas, mientras que su esposo murió en el lugar de los hechos. Las instituciones del Gabinete de Seguridad reiteran su compromiso de coadyuvar con las autoridades locales para el esclarecimiento de los hechos, en donde no habrá impunidad.

Bueno, las actividades religiosas que se están llevando el día de hoy precisamente iniciaron a las 12 del día de este miércoles 15 de julio con el gremio de Santa María de Chimequetitlán, allá de Puebla, y Santa Catarina de Tlatelpan. Estos son artesanos que participan año con año en honor a la Virgen del Carmen. Ya es tradición por parte de estas familias de allá, pues de estos lugares de Puebla, y que de verdad hacen impresionantes decoraciones en honor a la Virgen de Nuestra Señora del Carmen. A las 5 de la tarde, la misa solemne de confirmaciones, y lo que le daba a conocer el día de hoy, que a las 9 de la noche será la misa solemne de gallo, y posteriormente la serenata a Nuestra Señora del Carmen. La misa será presidida por el excelentísimo señor obispo José Alberto González Juárez, 15º obispo de Campeche, quien estará presidiendo esta misa de gallo y las serenatas en honor a la Virgen del Carmen. Y como ya lo daba a conocer el rector del santuario hace unos días, durante las misas lo ha dado a conocer que las serenatas en honor a la Virgencita del Monte Carmelo iniciarán después de la misa del gallo y se arrancará toda la noche hasta las 6 de la mañana. Posteriormente, el día de mañana, 16 de julio, habrá misa a las 7, a las 8, a las 9, a las 10, a las 11, a las 12 y a la 1 de la tarde. ¿Esto por qué será de esta manera? Porque a las 6 de la tarde habrá misa solemne pontificial

0: Déjeme presentarle pues esta promoción que está dando a conocer el gobierno municipal de Carmen.
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0: Y continuando con esta información de la Feria Carmen 2026, déjeme decirle que a las 6 de la tarde será la entrega de la Flor de Oro al poeta laureado en el Teatro de la Ciudad, y precisamente también a esa misma hora se entregará el premio especial al poeta campechano. Esto presea de que será el día de hoy de la entrega especial al poeta campechano. Déjeme decirle que es primera ocasión que el gobierno municipal hace esta distinción tan importante a los poetas campechanos, así que enhorabuena y muchas felicidades a este gobierno municipal, el amor por Carmen. De verdad que pues han habido innovaciones importantes en esta ocasión en la Feria de Julio 2026. Bueno, y también comentarle que el día de mañana pues será la inauguración Expo Nacional Internacional Turística Artesanal a las 12 del día. Sin embargo, también la inauguración de la Feria Ganadera en el recinto ganadero será a las 11 de a la 1 de la tarde, a las 2 de la tarde inauguración de la Expo Canaco. A las 6 de la tarde la ceremonia cívica al aniversario de la gesta heroica del sargento mayor Alonso Felipe de Andrade, y a las 7 de la noche entrega de la medalla al mérito ciudadano. Esto será en la explanada Arturo Shields, junto con la ceremonia cívica del aniversario de la gesta. Esto será ya en la explanada Arturo Shields en Playa Norte. 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
0: Con el compromiso de generar mayores oportunidades para las familias campechanas, el día de ayer, precisamente, el secretario del Bienestar, Esteban Hinojosa Rebolledo, encabezó la entrega del proyecto de Emprender Contigo 2026. Y esto a 26 emprendedores del municipio de Campeche, de los cuales el 77% son mujeres jefas de familia. Importante, pues, esta información, sobre todo que en el gobierno del estado de Campeche, que encabeza la licenciada Laidelena Sansores San Román, se le está dando prioridad a las mujeres precisamente en esa materia y en todos los ámbitos. Se le está dando prioridad a la mujer para poder, sobre todo cuando se tratan de mujeres que son jefas de familia. Así que este proyecto impulsa el crecimiento de pequeños negocios, además de fortalecer la economía familiar conforme a la visión del gobierno de todos Transforma, como ya lo decía yo, encabezado por la mandataria estatal Sansores San Román, de promover un desarrollo con bienestar e inclusión para todas y todos. Los beneficiarios y las beneficiarias desarrollan actividades económicas como la venta de frutas y verduras, ropa, alimentos, así como servicios de estética y tienda de abarrotes, por lo que con los apoyos entregados para fortalecer sus emprendimientos, mejorar su productividad y brindar un mejor servicio a los clientes, contribuyen al desarrollo económico de sus familias. En esta entrega, el secretario de Bienestar destacó que este programa representa una oportunidad para que más familias consoliden sus proyectos productivos y mejoren sus ingresos. En la Secretaría del Bienestar confían en el esfuerzo de las y los emprendedores, y cada apoyo que se entrega representa una oportunidad para fortalecer el negocio y generar ingresos. Ese es el compromiso que se ha encomendado por parte de la Ejecutiva Estatal para precisamente darle impulso a este desarrollo económico, pero sobre todo diversificar la economía del gobierno del estado de Campeche. Y por ello también es importante que todas las familias o las personas que estén emprendiendo un negocio busquen precisamente todas las opciones que tienen en el gobierno de todos Transforma, porque no solamente a través de la Secretaría del Bienestar se tienen estos apoyos, también a través de Bancampeche existen los microcréditos para los para el campo, para los artesanos, para los empresarios, y también a través de la SEDECO, la Secretaría de Desarrollo Económico, que preside Jorge Lavalle Mauri, pues también ahí le podrán dar pues este apoyo precisamente para poder desarrollar y seguir impulsando la economía en el gobierno estatal.

Y en información un poco más amena, déjeme contarle también que la educación pues no solo es la mejor herramienta para cambiar la vida de cada uno, sino ya lo decía la gobernadora del estado, la Edelena Sansores San Román, que pues la educación hace igual a los desiguales. Así también lo expresó precisamente el director general del Colegio de Estudios Científicos y Tecnológicos del estado de Campeche, la CECITEC, el maestro Víctor Javier Hernández Ponce, durante la ceremonia de graduación de 496 alumnas y alumnos de este plantel en el turno matutino y vespertino. Esto teniendo como marco el Centro Internacional de Convenciones Campeche 21, en el que pues se da entrega precisamente de la documentación a los nuevos técnicos profesionales en gericultura, mecatrónica, servicios de hotelería, asistencia a personas con discapacidad y adultos mayores, en preparación de alimentos y bebidas, quienes se incorporan con éxito al ámbito laboral o continúan sus estudios de nivel superior. Durante la ceremonia, los alumnos y las alumnas Brian Elian No Mijangos, de la carrera de mecatrónica, Marianne del Jesús Magaña, de la carrera Servicios de Hotelería, Leonardo del Ángel Sibnaal, de la carrera Gericultura, del turno matutino, Cruz Villamonte Arlet Eunice, de la carrera Mecatrónica, y Santa María Carla Montserrat, de la carrera Asistencia a Personas con Discapacidad y Adultos Mayores, así como Ken Salazar Lina María, de la carrera Preparación de Alimentos y Bebidas, recibieron reconocimiento por mejor promedio en cada una de sus carreras técnicas. En nombre de sus compañeros, el joven Brian Elian No Mijangos significó que este logro es en conjunto con las madres, padres y tutores de familia, así como de las y los docentes que siempre los motivaron para alcanzar pues la meta importante. Hoy no solo llevamos conocimiento, sino que nos llevamos experiencia y la certeza de que somos capaces de superar cada beneficio que se nos presente. Así lo afirmó el joven egresado Brian Elian No Mijangos. Por su parte, Flores Benítez celebró que bajo el esquema del Bachillerato Nacional, las y los jóvenes contarán con dos certificaciones, Bachillerato General y la de Técnico Profesional, en el que se anunció que a excepción de las carreras de la salud, el resto de las carreras, sus planes y programas estarán avalados por los institutos de educación superior.

0: Y nos llega un mensajito al 938-156-9896 y déjeme decirle que nos dicen por acá, saludo Marcial, te estamos escuchando desde la calle Polar, esquina con Vía Láctea. Estos que nos escuchan allá es una amiga, Isla y su esposo Mauri, así como sus pequeños hijos que nos están escuchando. Y de verdad que desde acá, desde estos micrófonos, pues le mandamos un saludo muy especial a toda la familia. 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

0: 2 de la tarde con 19 minutos y todo está listo en el Teatro Carmelita precisamente el día de hoy a las 5 y media de la tarde para la coronación de Desiree Álvarez, quien será la reina de los Juegos Florales Nacionales y de la Feria Carmen 2026. Además habrá la entrega de la Flor de Oro a la poeta laureada, reconocimiento al poeta campechano y amenización del dúo Piazzeba. Al término de esto, de este magno evento, la reina y todas las autoridades cruzarán precisamente al santuario diocesano Mariano para presidir la fe y tradición con la misa y las mañanitas dedicadas a la Virgen del Carmen, por lo que no pueden faltar a esta celebración tan importante que la hace precisamente el gobierno municipal de Carmen. Y déjenme decirle que a través del gobierno del estado se da el anuncio de 3 acciones claves para proteger la economía de las familias campechanas, con el firme objetivo de que el bienestar social también se refleje en los bolsillos de los ciudadanos. La gobernadora Laida Sansores San Román dio a conocer que es la propia secretaria de Protección y Seguridad Ciudadana, Marcela Muñoz Martínez, quien presenta estos 3 importantes iniciativas durante la reciente emisión del pasado martes del Jaguar.
1: Porque es la modificación al reglamento de vialidad y tránsito, en el que ya nada más por 4 artículos vamos a poder retirar vehículos con grúa. Entonces la gente puede estar tranquila en ese tema, porque pues ya no va a haber tanto retiro, ¿no? Nada más invitarlos a que sigan siendo prudentes y que no provoquen alguna situación en la que tenga que actuar de diferente forma la policía. Estamos contentos con el tianguis de vehículos, que yo creo que es una gran alternativa para la gente que quiera comprar o vender su vehículo, pero lo mejor es que sepan que es seguro, que no van a tener problema después con la policía, que no les bote con reporte de robo o que haya participado en alguna situación grave el vehículo, ¿no? Entonces va a ser una verbena popular en donde la gente va a poder disfrutar la compra y la venta de su vehículo, ¿no? Puede ser hasta en familia. Tenemos también la liberación Jaguar, en la que puedes recuperar tu vehículo que tenemos en el corralón y que pues ya tiene varios años y a lo mejor no tienes dinero para poderlo rescatar. 100% gratuito, te vamos a poder apoyar, solo que traigas algunos testigos o que traigas tu carta factura. Sin ningún tema se te va a entregar tu vehículo, pero lo importante es que te acerques para que podamos ayudarte y asesorarte en ello.
2: El gobierno de todos.

Pues ahí está la información precisamente que dan a conocer la actualización del reglamento de vialidad, así como este tianguis vehicular en donde podrás vender y comprar precisamente de manera segura un vehículo y el programa de liberación Jaguar. Esto es para los vehículos que están en el corralón, que ya tienen muchos años, que tienen ya varios años recluidos ahí y que no lo han podido liberar por cuestiones económicas. Todos los trámites serán de manera gratuita, así que puede usted acercarse a la Secretaría de Seguridad y Protección Ciudadana, porque estas acciones del gobierno de Todos Transforma, con estas acciones conjuntas, reafirman el compromiso de la administración estatal por mantener pues un gobierno sensible a las necesidades de la gente y facilitar trámites esenciales sin afectar la economía del hogar. Y en más mensajito que nos llegan al 938-156-9896, déjeme decirle, solicitando de su valioso apoyo referente a lo que es el suministro de agua potable, habrá algún problema con este servicio, ya que por la calle 36, entre 41 y 43, no hay agua potable. Saludos atentamente al ingeniero Pablo Cruz Borges. Bueno, déjame comentarle, vamos a hacer llegar pues este reporte al Sistema Municipal de Agua Potable y Alcantarillado de Carmen para que tomen cartas en el asunto, se haga una revisión precisamente, pero hasta el momento tengo entendido de que el servicio está fluyendo de manera normal ya desde hace rato, sobre todo con estos cambios que están haciendo a través del municipio con la red de agua potable, se están cambiando las tuberías y pues vamos a ver qué está pasando, pero sí lo vamos a dar a conocer. Y luego nos dicen por acá: buenas tardes, Marcial, Dios te bendiga, escuchándote aquí como siempre todas las tardes. Bueno, a ver, si un abrazo, te quiero mucho. Por favor, dime cuándo es el paseo de la Virgen, qué día, por favor, por favor dime, estoy escuchando la reina de los totopos. Bueno, el paseo por mar es el domingo 19, a las 8 de la mañana hay misa, a las 9 sale en procesión hacia el muelle fiscal, la calle que va a recorrer la Sagrada Imagen será la 31, bajará por la 22, llegando hasta la altura de conocido centro o tienda de autoservicio. Ahí se dobla a la izquierda sobre la 39 y luego retoma la calle 20 para entrar a la altura del malecón, a un costado de la tienda de artesanía. Ahí entra la imagen sagrada en procesión siguiendo todo el malecón de la ciudad hasta llegar al muelle fiscal, donde se montará el templete para la misa solemne, que ya está todo listo precisamente para esta procesión, que será el 19 del paseo de la Virgen por mar, en el que se cumplen 70 años precisamente de pues estos paseos. La salida, como le decía, será a las 9 de la mañana y llegará allí al muelle fiscal para su tradicional paseo. La misa solemne será a las 10 de la mañana, la que será presidida por el rector del santuario, José Francisco Verdejo Aguilera.

0: Y el segundo paseo será el 26 de julio, el paseo de la Virgen por la ciudad. La misa solemne será a las 8 de la mañana en la explanada del santuario, presidida por el excelentísimo señor don José Canto Sosa, obispo de San Andrés Tuxtla, Veracruz, acompañado del rector del santuario, el presbítero José Francisco Verdejo Aguilera. Estos serán los dos paseos, el 19, paseo por mar, y el 26, el paseo por la ciudad. Y nos vamos a escuchar directamente el clima.
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0: Y la Secretaría de Protección Civil del Estado de Campeche da a conocer que se observan núcleos de tormenta con actividad eléctrica sobre las regiones sur y oriente del estado, siendo más intensos hacia los límites con Quintana Roo, de acuerdo con su evolución y desplazamiento hacia el norte y oeste. Durante las próximas horas podrán presentarse lluvias moderadas a fuerte, con algunas puntuales muy fuertes acompañadas de actividad eléctrica y rachas fuertes de viento, con posibilidad de extenderse a otras regiones del estado. Extreme precauciones por efecto de lluvias, actividad eléctrica y rachas de viento. Evite resguardarse bajo árboles, cruzar calles o zonas inundadas, y manténgase atento a todos los avisos que emita Protección Civil, Capitanía de Puerto, así como el Servicio Meteorológico Nacional y la Conagua. Durante este miércoles se esperan lluvias muy fuertes en Chihuahua, Coahuila, Durango, Veracruz, Oaxaca y Chiapas, fuertes en Sonora, Sinaloa, Nuevo León, Tamaulipas, Nayarit, Jalisco, Colima, Michoacán, Estado de México, Guerrero, Campeche y Quintana Roo. Intervalos de chubasco en Baja California Sur, Zacatecas, Aguascalientes, San Luis Potosí, Guanajuato, Querétaro, Hidalgo, Puebla, Tlaxcala, Ciudad de México, Tabasco y Yucatán, y lluvias aisladas en Baja California y Morelos. Déjeme decirle también que lo anteriormente mencionado se originará debido a circulaciones ciclónicas y vaguadas en niveles medios y altos de la atmósfera, el monzón mexicano sobre el noroeste de México, canales de baja presión sobre la mesa del norte y oriente y sureste del país, el desplazamiento de la onda tropical número 19 sobre el sureste mexicano y la formación de la tormenta tropical Elida en el Océano Pacífico a partir de la depresión tropical 5E. Finalmente, a las 3 horas, tiempo del centro de México, se formó la tormenta tropical Elida a partir de la depresión tropical 5E. Su centro se localizó a 910 kilómetros al sur-suroeste de Cabo San Lucas, Baja California, con vientos máximos sostenidos de 65 kilómetros por hora, racha de 85 kilómetros por hora y desplazamiento hacia el oeste a 24 kilómetros por hora. Debido a su distancia y trayectoria, no representa riesgo para el país. Ya nos vamos, llegamos al final de esta emisión vespertina de este miércoles 15 de julio del 2026. Muchas gracias por acompañarnos precisamente a lo largo pues de esta hora y media de información. De verdad que agradezco mucho el acompañamiento en los controles técnicos de Wendy Comino, Patti Contreras en la coordinación y producción de Ahora Noticias, a nombre de Slips Pérez Rodríguez. Les digo que tenga una linda tarde y un excelente, si usted, un excelente provechito. Soy Marcial Jiménez, pásela bien, nos escuchamos Dios mediante el día de mañana a través de Bandolera 92.3 FM, Ahora Noticias en redes sociales, en YouTube y Facebook, en punto de las 6:30 de la mañana.
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0: De parte de su amigo consejero social y espiritual, el profesor Cristian, su astrólogo psíquico, vidente, yoga y mentalista, para llevarles una vez más a todos sus hogares un programa más, Secretos de la Felicidad. Esperando que este programa sea del agrado de todos y que algunas personas de ustedes, especialmente las personas con problemas, tengan la oportunidad de encontrar en este programa la solución más rápida y más corta al problema que esté atormentando el feliz momento de tu vida. No importa si tú eres creyente o eres ateo, no importa si eres sabio o eres ignorante, no importa si eres rico o eres pobre, no importa si eres blanco o eres negro, no hay discriminación racial, ni de credo, ni de clase, para que usted pueda recibir la orientación que usted necesita a través de este programa y que te ayude a ponerle punto final al problema que te esté atormentando. Si padece de angustia, depresión, timidez, tensión nerviosa, ideas obsesivas por desilusiones amorosas, falsas promesas, engaños o cualquier otra inestabilidad emocional, no eres feliz en tu hogar, no tienes suerte en el amor, la buena suerte no te acompaña, te marchan mal los negocios, tu vida vive de fracaso en fracaso, multitud de personas llevamos vida de silenciosa desesperación, cuántas personas a nuestro alrededor son heridas y despojadas de la paz y del gozo que debieran tener como herencia de Dios nuestro Creador, tensiones, inseguridad, desviaciones morales, infidelidad matrimonial, fracasos en negocios, trabajos que no se han realizado, enemigos ocultos, envidias, odios, rencores, malas voluntades, sufre moralmente, ha trabajado mucho sin conseguir nada, el dinero no te rinde, no te luce, no te alcanza, sientes alguna influencia extraña en tu cuerpo o en tu hogar, tienes algún familiar o pariente descarriado en los malos hábitos, es alcohólico, drogadicto o padece cualquier otro mal. Si la enfermedad o el mal que tú padeces es natural o si es un mal puesto, también te diré quién te hizo el mal y por qué te lo hizo. Te mostraré la cara de quién es tu enemigo para que sepas de quién cuidarte y en quién no confiar. Escríbeme una carta o hazme una visita personalmente. No olvides que la carta debe de estar escrita con tu puño y letra. La fecha de tu nacimiento correcta y firmada con un seudónimo, que al llegar tu carta a mis manos, le haremos un profundo estudio psicógrafo mental para darte la orientación que adecuada que tú necesitas y ayudarte a encontrar la solución al problema que te esté atormentando. 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Al visitarme ha empezado a marcar un límite en la trayectoria de tu existencia, un límite de tu pasado que te señala un presente y ese presente se desborda hacia un porvenir maravilloso, bueno y próspero que no te tardará en comenzar. 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
0: 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Una vez más, como todos los días, vamos a pasar a la sesión de grafología a través de la radio para dar la respuesta, dar contestación a las cartas que hemos recibido. Son bastantes las cartas que a diario se acumulan en nuestra mesa de estudio y quiero exhortarles a todas las personas que me han escrito su carta que en este momento pongan mucha atención porque una carta de estas que les daremos lectura puede ser la tuya.
1: Prosiguiendo con el cofre de correspondencia, aquí en mis manos tengo otra carta más. Esta carta dice de la siguiente manera: Cristian, quiero que por favor usted me oriente y me diga la verdad. Quiero que me informe y me explique cuál fue la causa, el motivo por el cual mi marido se fue de la casa sin dejar ni dar ninguna explicación. Mis hijos lloran día tras día por la presencia de su padre. Yo le hablo, él no me contesta, e incluso su familia me odia. Por favor, dígame la verdad, ¿Y qué puedo hacer para recuperarlo? Pues bien, mi querida amiga que me escribe su carta, quiero que preste mucha atención a lo que te voy a decir y a lo que te voy a comentar. Así como digo una cosa, también digo la otra. Tu esposo no se fue de la casa porque tenga otra mujer o porque se cansó de ti. No, de ti no se cansó. Se cansó de los celos. Se cansó de los problemas. Se cansó de las discusiones. Y se cansó de la forma en como tú lo tratabas. Porque usted tiene un temperamento bastante fuerte. Y usted piensa que las cosas hay que hacerlas como usted diga. Recuérdese que una pareja es de dos, no de uno. 50% aporta uno, 50% aporta el otro. Entonces se forma una pareja. Pero usted no. Usted quería tener un títer en su casa. Usted quería tener el 100% en su mano. Usted quería hacer las cosas como usted le dieran la gana. Y no es que lo esté defendiendo a él, pero usted quería que yo le hablara con la verdad. Ni con su esposo, ni con otra pareja. Si usted sigue actuando así de esa manera, usted no va a poder ser feliz. Gracias por su carta. Que Dios me le bendiga, que Dios me le guarde. Proseguiendo con el cofre de correspondencia, aquí en mis manos tengo otra carta más. Son muchas las cartas, son muchos los mensajes de texto que me llegan día tras día. Dice esta carta de la siguiente manera: quiero que por favor usted me diga, maestro Cristian, ¿por qué es que no puedo prosperar en mi trabajo? Trabajo, le echo gana, pero el dinero tampoco me rinde. Ayúdeme por favor y acláreme qué debo de hacer para poder salir adelante. Pues bien, mi querido amigo que me escribe su carta, quiero que preste atención. Para uno poder salir adelante y para uno poder encontrar la solución a los problemas, primero que nada hay que tener fe. Segundo, echarle gana. Y tercero, confiar en sí mismo. Le digo esto porque en el estudio que le hice a su atenta carta pude darme cuenta, pude determinar que usted es una persona haragana. Usted es una persona que hace las cosas forzado. Usted es una persona que no le echa gana a la vida. Usted es una persona que le gusta que le den todo a mano llena. Pero usted no le gusta forzarse. Usted no le gusta hacer nada. Usted no quiere levantar el brazo derecho ni para levantar una taza. ¿Sabe por qué usted está así? Porque usted fue criado por su abuela y su abuela siempre lo apoyó. Pero al morir su abuela, usted quedó huérfano de apoyos. Y por eso es que usted siente que tiene mala suerte. Pero no es mala suerte, es que usted es haragán. Es que usted no hace nada. Y cuando hace un trabajo que dura un día, dos días, ya usted piensa que se va a morir. Ya usted piensa que el cielo se le va a caer encima. Ya usted piensa que la tierra se lo va a tragar. Porque usted es una persona que le gusta estar enconchado todo el tiempo. ¡Póngase la pila! Y usted verá cómo va a triunfar en la vida. Gracias por tu carta. Que Dios te me bendiga. Que Dios te me guarde. 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
0: Amables oyentes, amables hermanos que me escuchan, hay muchas personas que dicen yo no creo en la suerte, yo nada más creo en mi trabajo, si yo no trabajo no progreso y no prospero. Sin embargo, no debieran pensar así. Yo conozco personas que tienen 20 años trabajando y no tienen absolutamente nada. Y conozco otra persona que llevan 3 años trabajando y tienen de todo. Entonces, el progreso y la prosperidad no dependen únicamente del trabajo. La suerte sí existe, pero hay que saber dónde buscarla, con quién buscarla y qué se debe hacer. Precisamente, este es su servidor, el profesor Cristian. Sabemos que todos los seres humanos llevamos dentro de sí mismo un enorme depósito de energía, de fuerza que no utilizamos y que muchas veces desconocemos. El desarrollo de esta fuerza es lo que nos capacita para encontrar nuestra verdadera felicidad y de paso nos pone en condiciones de ser árbitro de nuestro propio destino. Si tú deseas tener una orientación sobre cualquier problema que te esté atormentando a través de este programa, escríbeme una carta o hazme una visita personalmente. 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adelante en todos tus proyectos. 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
1: Muchas gracias. Una de mis canciones favoritas. ¡Venga!

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1: Otra más de las cumbias originales, sus compas de Fuerza Régida y Grupo Frontera. ¡Vuélvale a marcar, compa Carlos!

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